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2: 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Radio Pirque indica la hora.
3: 20 horas, 1 minuto.

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0: cosa. 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
1: sí.
0: Hermosas,
1: rica.
0: Encantadoras,
1: sí,
0: ricas.
1: Pues sí, no.
0: Pero tienen un defecto.
1: No, no, no, no.
0: Sí.

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11: 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Radio Pirque indica la hora.
12: 21 horas, 2 minutos.

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9: Radio Pirque indica la hora.
10: 22 horas, 2 minutos.

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0: Radio Pirque indica la hora.
4: Son las 23 horas.
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1: 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Radio Pirque indica la hora.
2: 23
3: horas, 59 minutos.
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0: 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Radio Pirque indica la hora.
1: Es la 1:00 a.m.
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4: Radio Pirque indica la hora.
6: Es la 1 de la mañana,
7: 58 minutos.
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3: Son las 2 de la mañana.
4: 59 minutos.
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4: Son las 3 de la mañana.
5: 57 minutos.
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2: Son las 4 de la mañana,
3: 59 minutos.
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2: Son las 5 de la mañana, 11 minutos.

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1: Son las 5 de la mañana, 28 minutos.
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1: Son las 5 de la mañana, 28 minutos.

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1: Son las 5 de la mañana, 39 minutos.
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1: Son las 6 de la mañana, un minuto.
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1: Son las 6 de la mañana, 20 minutos.

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1: Son las 6 de la mañana, 28 minutos.
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1: Son las 6 de la mañana, 40 minutos.
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1: Son las 7 de la mañana, un minuto.
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1: Son las 7 de la mañana, 8 minutos.
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1: Son las 7 de la mañana, 29 minutos.

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2: Son las 7 de la mañana, 39 minutos.

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1: Son las 7 de la mañana, 51 minutos.
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2: Son las 7 de la mañana.
3: 58 minutos.

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1: Hola, buenos días, ¿qué tal? Bienvenidos a la presente edición de nuestro panorama noticioso de la Radio Pirque. Ahí estamos completamente conectados ya con ustedes en toda nuestra comuna. Un día bastante bonito, frío, hay que decirlo, en lo que es la madrugada, pero bueno, tenemos solcito, lo más importante a esta hora de la mañana. Así que vamos a comenzar inmediatamente con algunas noticias que tenemos listos, entre paréntesis una nota del consumidor, aprovechando que hace frío, si usted los tiene tenga cuidado. ¡Ay, hombre! ¿Qué le pasó a Arturo Vidal? Miren que tenemos, yo me la pedí y le hicieron pasar platita. ¡Ay, hombre! Bueno, tenemos noticias del área policial, como es habitual siempre. Ahí se presentó el proyecto del IVA, cambio de ministras anoche, cambio más bien dicho, expulsión, digamos, ya que quedaron como 1000 ministros ahí. ¿Qué más tenemos? El presidente habló respecto del cambio de gabinete, no era lo que tenía pensado, dijo, pero tuvo que hacerlo porque así lo obligaba el momento. Y Claudio Alvarado pasa a ser el nuevo vocero de gobierno, entonces, por lo que estamos mirando acá en los titulares. ¿Qué más tenemos acá? Bueno, abogado de la Casa de Cambio denuncia que involucró a Vidal. La figura ilegal es el robo. 35 millones de pesos devolvió el King Arturo, al tiro, sin decir ni pío, de los 50. ¿Qué más tenemos? Varias... robos durante la noche, 900 envoltorios de pasta base en el sector de La Ligua fueron también, ¿cómo se llama? 430 activistas podrán reunirse con sus respectivas familias consulares, fueron retenidos, no pudo llegar la flotilla nuevamente a Gaza, el gobierno israelí lo impidió. Bueno, ¿qué más tenemos acá en la 107.9? La Coquimbo va por Tolima, dicen acá en los deportes. Forma distinta de hacer los titulares, así ir sacándolos junto con ustedes. Bueno, más, por supuesto, las noticias del municipio de Pirque, como siempre las tenemos acá en todas las ediciones. Y sí, efectivamente estábamos conectándonos, así que no me había dado cuenta que estábamos... Perdón, no me había dado cuenta que estábamos fuera del aire un poquitito. Ay, Coquimbo goleó al Tolima y quedó un paso de los octavos de final. O sea, está listo. Listo ese tema. Bueno, ¿qué hacemos ahora? Una pequeña pausa musical. Porque nos gusta la música así de simple y regresamos.

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1: Un cover, ¿ah? ¿Eh? Un cover del grupo ABBA, Gimme Gimme. A Man This Night, algo así creo que dice la versión original. El grupo ABBA en una cover bastante punky ahí. Estábamos escuchando del Ataque 77 hasta ahora en el noticiero. Ajá, ya tenemos más noticias policiales por ahí dando vuelta, pero vamos inmediatamente ahora con las noticias del municipio de Pirque. Pirque, por supuesto, acá nuestra comuna. Cupos agotados, las rutas 2 y 3, que eran, en otras palabras, los viajes al Palacio de las Majadas, ya están reservados y están listas. Les informamos que los cupos de estas rutas están completamente agotados. Estamos hablando de la fiesta del Día del Patrimonio, este domingo 31 de mayo. Agradecen el gran interés de la comunidad por ser parte de esta celebración patrimonial organizada por la Municipalidad de Pirque. Todavía quedan, ¿eh? Revisen las actividades en pirque.cl. ¿Qué más tenemos acá? El alcalde, la oficina local de la niñez, ex OPD, realizó una charla informativa a los funcionarios de carabineros de la 75ª Comisaría de Pirque, enfocada en potenciar el trabajo colaborativo en favor de los niños, de los menores de nuestra comuna. El equipo de la OLN expuso las funciones, líneas de acción y procesos de derivación y protección territorial para la restitución de los derechos. La jornada contó con la valiosa participación del programa de violencia intrafamiliar de la municipalidad, sumando esfuerzos para abordar estas temáticas en forma integral y oportuna, en beneficio de toda la comunidad. Seguimos, sí, dos noticias más, porque el alcalde, junto a parte del equipo del turismo, se sostuvo una reunión de trabajo con representantes de la Asociación Chilena de Municipalidades y la Caja de los Andes, con el objetivo de avanzar en nuevas propuestas relacionadas al turismo local, programas para personas mayores y beneficios para la comunidad. Las alianzas buscan seguir fortaleciendo el desarrollo de Pirque y generar oportunidades para los vecinos. Habrá novedades respecto al tema, dicen desde el municipio. Vamos a Meteo Blue, tiempo más cerca de usted. Vamos a ver cómo está el día, a ver si es que hay, pronóstico. Bueno, hay unas nubecitas pasajeras, usted ya la está viendo. Aún así, la mínima, bueno, por lo menos no heló, en nuestro sector por lo menos, aunque sí está bastante fresco, hay que decirlo, anoche en el interior del principal. 6 grados, 7 grados las mínimas para toda esta semana, irán levantándose aún más. 18, 20, 17 grados por las nubes toda esta semana. ¿Y qué pasa el 31 de mayo, el domingo? Un día supuestamente entre los 8 y los 22 grados. Día de los patrimonios. Nada de lluvia. Por ahora nada. Se instaló la alta presión en el océano, lo cual está haciendo que todos los frentes simplemente desaparezcan. Incluso lo podemos ver acá en el mapa meteorológico, lo estamos abriendo acá y vemos ahí los vientos. Completamente instalada la alta presión continental, todos los frentes están pasando, si es que vienen frente de mal tiempo, vienen pasando por el paso Drake. Así de fuerte está instalada esta alta presión libre completamente, una banda de frío desde la Argentina, desde el polo sur ahí instalada, y no se mueve en lo absoluto. ¿Por qué me puso el punto ahí? Seguimos, ya vamos hasta el miércoles 27, que hay en esta franja de nubes abajo, ahí, gracias. Sí, pueden entrar unas pocas nubes más, habrán nubes, pero de precipitación, por lo menos donde estamos nosotros, nada, simplemente no hay ningún tipo de precipitación en los próximos dos, casi, ¿cuánto veíamos? 10 días, nada, harta nube, sí, van a haber nube a nivel superficial, eso es todo lo que hay. Ya, vamos, atento con los servidores, el CERNAC envió una alerta por tres modelos de hervidores marca Reco que tienen fallas en la base, podrían generar una descarga eléctrica. Bueno, Saido, el 802, el Reco 25 Grand y un Reco 172P fueron comercializados durante el año pasado hasta el mayo de este año. La base del producto tiene una vulnerabilidad en su diseño, el cual le impide cumplir con los estándares técnicos, es decir, ante la presencia de agua o condensación, el aislamiento de la base falla, lo que podría generar que te dé la corriente. ¿Ya? Ante una presencia de agua o condensación, el aislamiento falla. Según la empresa, esta anomalía solo se manifestó al forzar el aparato a un escenario de estrés extremo. Aún así, hoy son hartos, 14.184 unidades que existen en los productos. 4.876 han sido vendidas a los consumidores sin que se hayan registrado accidentes en Chile. Se indica que quienes adquirieron los artefactos deberían realizar las siguientes gestiones. Ver cuándo lo compró, si corresponde al lote. Vaya a la empresa, diríjese a cualquiera de las tiendas del Falabella, gestione su revolución y reembolso. En caso de dudas, contáctese directamente con la empresa a través de los puntos de contacto e información. Bueno, eso se ve con la boleta, por si acaso, para que no haya necesidad. ¡Ay, miren! Llegan con un hervidor todo viejo. No, con la boleta le van a decir: ¡muéstreme la boleta! Seguridad de productos @cernac.cl, por si acaso. El presidente Gustavo Petro anunció apoyo a la candidatura de las Naciones Unidas de Michelle Bachelet. He decidido respaldarla para que sea la nueva secretaria general del organismo, dijo Gustavo Petro el martes. La bandera chilena también estuvo con el presidente panameño José Raúl Mulino. Así, la exmandataria chilena está de gira por varios países latinoamericanos en busca de apoyo para su desafío internacional. Y en ese contexto se reunió con el gobernante de Colombia, que está a pocos meses de concluir su mandato el próximo 7 de agosto. Como presidente de la República Colombiana, decidí respaldar a Michelle Bachelet para la nueva Secretaría General de la Organización de las Naciones Unidas, escribió en su cuenta de X. Bueno, tuvimos cambio ministerial anoche, cambio de gabinete. Seguiremos estando en un estado de emergencia, dijo el presidente de la República, José Antonio Kast, quien encabezó esta ceremonia de cambio de gabinete marcada por un mensaje centrado en la seguridad, el respaldo a las policías y la necesidad de mantener medidas para enfrentar la crisis que atraviesa el país. En el acto realizado en La Moneda, el mandatario explicó que los ajustes ministeriales responden a la necesidad de enfrentar los desafíos que, según indicó, siguen afectando al país. Le quiero decir a todos los compatriotas que seguiremos estando en un estado de emergencia. Una situación compleja, una situación que requiere mucho trabajo y también firmeza, dijo José Antonio Kast. El mandatario agregó que el gobierno continuará enfocado en materias vinculadas a seguridad pública, recuperación económica y fortalecimiento institucional. Y vuelvo a reafirmar que con orden y con trabajo serio, las cosas van a estar mejor. Los resultados no son inmediatos, ese esfuerzo requiere un tiempo, dijo. Uno de los momentos centrales del discurso fue el agradecimiento a la ex ministra de Seguridad Pública, Trinidad Steiner, quien dejó el cargo anoche. Destacó su colaboración en la coordinación con Carabineros, la PDI, Gendarmería y las Fuerzas Armadas, además de las acciones impulsadas contra el crimen organizado y el narcotráfico. Devolverle la tranquilidad a las familias y la autoridad al Estado frente al crimen organizado, frente a la violencia que durante años avanzó en nuestro país sin que nadie la detuviera, dijo el mandatario. También aseguró que el trabajo desarrollado por Steiner contribuyó a reforzar la valoración de las instituciones policiales, sostuvo reuniones bilaterales permanentes con todos los altos mandos, ordenó la coordinación entre las distintas instituciones y sobre todo le devolvió algo que parecía perdido, la revalorización de la autoridad policial. Otro de los ejes del mensaje presidencial estuvo relacionado con la necesidad de recuperar la confianza ciudadana en las instituciones públicas. El mandatario sostuvo que el país requiere fortalecer la autoridad del Estado y respaldar el trabajo de las policías y las Fuerzas Armadas. Hizo referencia a la situación económica y la necesidad de generar condiciones para atraer inversión y recuperar espacios públicos. Hemos tenido que tomar medidas impopulares, sí, y eso golpea a cualquier gobierno. Pero las tomamos con convicción, sabiendo que la única forma de recuperar y construir la patria era hablando con la verdad, señaló. También en la ceremonia el presidente confirmó los nuevos nombramientos dentro del gabinete y destacó las funciones que asumirán las nuevas autoridades. Por ejemplo, destacó el trabajo de Martín Arrau en obras públicas y la labor vinculada a seguridad, mientras que reconoció a Luis Legrange por asumir funciones relacionadas con conectividad, infraestructura y telecomunicaciones. En paralelo, el presidente anunció ajustes en la estrategia comunicacional del Ejecutivo con la incorporación de Claudio Alvarado en la vocería, en tareas de coordinación y vocería. Llegó el momento de hacer un cambio en la forma y en el fondo de cómo nuestro gobierno comunicará las cosas a la ciudadanía. En la parte final del discurso, el mandatario realizó un llamado a concentrarse en temas vinculados a seguridad, desarrollo económico, salud y vivienda y educación. Nosotros sí queremos cambiar la vida de las personas para bien en temas de seguridad, en temas de desarrollo, temas de salud, vivienda y en educación. Aseguró que Chile ha comenzado a recuperar la visibilidad internacional y confianza para la inversión, porque el mundo ha vuelto a mirar a Chile, así como nosotros tenemos esperanza, el mundo también nos mira como un faro, dijo el presidente de la República. No era lo que tenía pensado para esta etapa del gobierno, en todo caso, ¿eh? Agradeció el trabajo de las ex ministras Trinidad Steiner y la vocera Mara Cedini. Ella pronunció, por supuesto, punto de prensa, se le vio afectada. Bueno, no llegó ningún rostro nuevo a la moneda, pero reubicó y designó a Bimini. Bien, pido disculpas por esa pausa. Bueno, el biministro nuevo es Luis Legrange, ministro de Transporte, y ahora es ministro de Obras Públicas. A Martín Arrau lo llevó a Seguridad. Y el ministro del Interior pasó también a ser vocero de gobierno. Bueno, ahí son los enroques. Mara Cedini habló, dijo, hoy finaliza una etapa. Desde septiembre, cuando me sumé a la campaña del entonces candidato José Antonio Kast, hasta el día de hoy, me ha tocado estar en primera fila con un solo propósito: defender las ideas y propuestas de un proyecto político en el que creo profundamente y en el cual estoy convencida que es lo mejor para nuestro país. Solo me queda agradecer al presidente por haberme permitido acompañarle durante estos meses. Servir al país es un privilegio, un enorme orgullo. Lo hice con toda mi fuerza, convicción y cariño. Los desafíos que enfrenta Chile son múltiples, complejos y requieren mucho trabajo. Seguiré dando lo mejor de mí, defendiendo mis ideas con determinación para que el sueño de construir un Chile más libre, próspero, en paz, se transforme en realidad. Agradeció especialmente al equipo que lo acompañó en esta aventura y demuestra permanente sacrificio, compromiso y lealtad inquebrantable. Agradezco la confianza depositada en mí y espero de todo corazón que el proyecto que comenzó el 11 de marzo se materialice para el bien de todos los chilenos. Mara Cedini. Bueno, la oposición también salió a opinar con respecto a este cambio de mando. Dicen de un rotundo fracaso e improvisación. El sorpresivo cambio de gabinete gatilló una oleada de reacciones en el Congreso Nacional, donde los parlamentarios de oposición coincidieron en diagnosticar la crisis de instalación de la administración del actual mandatario. De las distintas bancadas interpretan la doble remoción como la confirmación explícita de que el Ejecutivo carece de una estrategia contra la delincuencia. La oposición acusó que el gobierno trastabilló con la realidad al intentar replicar dinámicas de campaña y programas televisivos, tal cual, en la administración del Estado. La llegada de Martín Arrau a la cartera de Seguridad Pública tras dejar justamente el Ministerio de Obras Públicas, fue recibida con escepticismo. Por ejemplo, Paulina Bodanovich, del Partido Socialista, criticó la forma en que se filtró la noticia y acusó una evidente improvisación del nombramiento. Es primera vez que el cambio de gabinete lo anuncian los propios parlamentarios. Aquí se cambia una persona, pero el gobierno sigue sin tener clara una posición en seguridad. Si eso es así, vamos a tener problemas porque es una persona que no tiene conocimiento, dijo Bodanovich. En la misma línea, el senador de la DC, Iván Flores, aseguró que la salida de Steiner responde a un intento desesperado al Palacio de la Moneda por blindarse ante los cuestionamientos institucionales que venían en camino. Según Flores, el Ejecutivo buscó evitar el bochorno de enfrentar la interpelación en la Cámara y un informe de Contraloría que se sabe que no viene bueno. El legislador enfatizó que el problema no se limita a la ministra, sino que a todo el equipo de la cartera, incluyendo a la subsecretaria. También la gestión de Mara Cedini en la Secretaría General de Gobierno concentró los dardos referidos al déficit comunicacional del oficialismo. Parlamentarios de varias colectividades criticaron la falta de expertise política de la ex vocera. Por ejemplo, Gastón Saavedra recordó que el rol de portavoz institucional difiere sustancialmente del debate televisivo, señalando que el cargo es para dar tranquilidad al país y no para seguir en el programa televisivo sin filtro. Por su parte, el diputado y presidente de la DC, Álvaro Ortiz, fustigó la supuesta prepotencia y arrogancia con la que operó el Comité Político en sus primeros 70 días de instalación. Desde el Frente Amplio, el senador Diego Ibáñez y Gael Yomans empezaron directamente al presidente de la República a asumir su responsabilidad por haber mentido por meses para ganar una elección sin poseer un diseño técnico. José Montalva, diputado, adoptó una postura más pragmática, valorando que pese a lo prematuro del ajuste, el mandatario ya ha tenido la lucidez de reaccionar con urgencia ante una situación que los chilenos ya no podían seguir esperando. ¿Qué tenemos por acá? Tenemos noticias policiales, no sin antes hablar de la primera vocería que le tocó a Claudio Alvarado.
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1: Ahí estamos de regreso entonces. Queremos mostrar con transparencia cómo el gobierno va avanzando, dijo Martín Herrao, quien asumió la cartera de seguridad. También habló de esta jornada, asegurando que trabajaremos con todas nuestras fuerzas para defender ese derecho humano a la seguridad, integridad personal y la propiedad privada. Bueno, viceministro del Interior y ahora ministro de la Secretaría General de Gobierno, Claudio Alvarado, hizo su primera vocería. Queremos mostrar cómo el gobierno avanza y se desarrolla en distintos ámbitos. El objetivo del gobierno es que los ciudadanos tengan un mejor bienestar y ese es nuestro desafío y compromiso. Agradeció el trabajo de las exministras Cedini y Steiner, indicando que en el camino del gobierno y su gestión encontraremos obstáculos, pero lo importante es superarlos y avanzar. El viceministro de Obras Públicas, también Luis Legrange, insistió en que hay sinergias importantes entre ambas carteras. Martín Herrao, quien asumió la cartera de seguridad, indicó que van a trabajar con todas las fuerzas para defender ese derecho humano a la seguridad, integridad personal y propiedad privada, como decíamos en el encabezado. Bueno, seguimos acá en la 107.9. Tenemos noticias del área policial a la vuelta de esta pausa que hacemos normalmente aquí a la mitad del noticiero. Regresamos acá a la 107.9. Ahí tenemos un excelente tema.

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1: Estamos de regreso entonces acá en la 107.9. Hagamos algo bueno antes de ir a la policial. Fiesta pirata en la Copa Libertadores. Coquimbo goleó al Tolima y quedó un paso de los octavos de final. Qué horror que le cuesta a los equipos subir, salir. Coquimbo Unido sigue firmando su una destacada campaña en la Copa Libertadores. Y el martes quedó bastante cerca de asegurar la clasificación a octavos de final tras una contundente goleada como local 3-0. En el estadio Francisco Sánchez Rumoroso quedaron un paso de enterarse entre los 16 mejores del torneo, favorecidos además por el nuevo sistema de desempate por enfrentamientos directos. La apertura de la cuenta para Coquimbo llegó en el minuto 26. Manuel Fernández, golazo ahí también entonces. Y después, en el alargue del primer tiempo, Cristian Zavala, minuto 48, aumentó la ventaja para los dirigidos por Hernán Caputo. Miren, todavía anda dando vuelta por ahí. Y finalmente Nicolás Johansen, en el minuto 55, ingresó con balón y todo al arco colombiano, decretó el definitivo 3-0. Así está en el grupo B de la Copa Libertadores, tiene 10 puntos y podría asegurar su clasificación a octavos de final si es que Universitario y Nacional empatan en su compromiso. En caso contrario, el cuadro chileno le bastará con rescatar un empate en la última fecha frente al conjunto uruguayo. Ya estamos sacando la calculadora, como siempre. Ya, el alcalde de San Bernardo denunció nueva amenaza de muerte tras borrar murales de la Garra Blanca. El alcalde de San Bernardo, Christopher White, denunció haber recibido su quinta amenaza de muerte tras liderar un operativo de recuperación de espacios públicos. El conflicto escaló luego que el municipio borrase murales alusivos a la Garra Blanca en las inmediaciones del Estadio Municipal de San Bernardo. En la faena, sujetos desconocidos lanzaron fuegos artificiales e intentaron atacar a la comitiva con bengalas antes de huir en un vehículo rojo. Christopher White, quien ya tiene protección policial por amenazas previas relacionadas con el combate al comercio ilegal, utilizó las redes sociales para exponer la situación. Nuevamente he sido amenazado de muerte por hacer mi trabajo, por hacer lo que mis vecinos me mandataron, la recuperación de espacios públicos. Llevamos meses en esa tarea y las consecuencias son mensajes cobardes en mis redes sociales personales amenazando mi vida y la integridad de mis seres queridos. Hasta cuando las autoridades al nivel central permitirán este tipo de cosas por no tener un plan estructurado y un plan de trabajo, se preguntó el alcalde. No puede ser que los alcaldes nos sintamos solos, no puede ser que un grupo minoritario de delincuentes que dicen ser hinchas de un club finalmente terminen imponiendo el orden y sus características en el espacio público que nos pertenecen a todos, dijo el alcalde San Bernardino. Más noticias, 900 envoltorios de pasta base fueron decomisados en La Ligua. Algo de dinero también ahí. Se detuvieron a dos personas por infracción a la ley de drogas. 930 envoltorios de pasta base. El capitán Nicolás Acuña, de la primera comisaría de La Ligua, también señaló que en la Petorca se realizaron 35 controles de identidad, 43 controles vehiculares, 4 fiscalizaciones a locales comerciales, 11 infracciones de tránsito. Las estrategias policiales están orientadas a aumentar la sensación de seguridad en la comunidad y reforzar la prevención del delito. Seguimos acá las informaciones en la Radio Pirque. En la comuna de Pedro Aguirre Cerda, un joven fue asesinado a balazos en la vía pública. 20 años, ya tenía con antecedentes policiales. Un joven fue asesinado de múltiples disparos en la intersección de las calles Dos Pinos y Fraternal, en la comuna de Pedro Aguirre Cerda, a eso de las 10 de la noche del día martes. El equipo ECO de la Fiscalía y la Brigada de Homicidios trabajan en el lugar donde no hubo testigos presenciales del ataque. Bueno, el fallecido, un sexo masculino de 26 años, Tenía algunos antecedentes policiales respecto de delitos menores, dijo la fiscal Nadia Mondiglio. También el incidente dejó una víctima colateral, una mujer de 32 años, trabajadora de un sushi cercano, resultó herida en una pierna por una esquirla tras el rebote de una bala en una cortina metálica. Estaba siendo atendida en el hospital Barros Luco, fuera de riesgo vital, dijo la persecutora. No había sospechosos detenidos. Condenaron a un ex funcionario talcahuano que mató a la mujer mientras manejaba ebrio. El Tribunal Oral en lo Penal de Concepción declaró culpable a Oliver Contreras, ex funcionario municipal de Talcahuano, de la muerte de Macarena Llévenes al chocarla con su vehículo mientras conducía en estado de ebriedad. Todo esto ocurrió el 30 de mayo de 2025 en la autopista Concepción-Talcahuano. El conductor iba manejando con 2,26 gramos de alcohol por cada litro de sangre. El Ministerio Público pidió aplicar una pena de 10 años de cárcel a Contreras en base a la visión de género, según el fiscal de Talcahuano, Juan Yáñez, quien también dijo que detrás de la víctima estaba una familia y una madre. En ese orden de ideas y conformes a las formas de la prueba, estimé en su momento que había que exigir el castigo máximo y dar al tribunal la posibilidad de que, dentro de una situación de difícil resolución, pudiera aplicar justicia bajo esos criterios, dijo el persecutor. Añadió que las penas morales quedan para otros segmentos y áreas. Nuestra función es buscar la sanción justa. El 29 de mayo se leerá la sentencia. ¿Qué tenemos acá? Ya lo decíamos, este funcionario. Cayó el principal sospechoso del homicidio en plena calle en Recoleta. Finalmente, con las cámaras y las redes sociales, se le pudo encontrar. La PDI detuvo en Renca a un extranjero de 24 años, acusado de participar en el homicidio de un hombre ocurrido el 11 de mayo en Recoleta. El procedimiento fue realizado por detectives de la Brigada Centro Norte, junto con la Fiscalía ECO, luego de una serie de diligencias investigativas que permitieron identificar al presunto autor del crimen. Todo ocurrió en las calles Balmaceda con pasaje Sicilia, sector donde funcionarios mantenían labores de vigilancia tras establecer que el imputado frecuentaba el lugar. La víctima, un hombre de 46 años, caminaba por calle Olivos con un carro de frutas y verduras cuando fue interceptado y atacado a disparos a corta distancia. Producto de las múltiples heridas, falleció en el lugar. El homicidio ocurrió a las 10 y media de la mañana en las cercanías de la calle Rengifo, en un sector residencial y comercial de Recoleta. Testigos entregaron versiones dispares sobre la dinámica del ataque, ya que algunos apuntaron a un motociclista como autor de los disparos y otros mencionaron la participación de un automóvil. La PDI revisó las cámaras de vigilancia del sector, algunas publicaciones en redes sociales, antecedentes que permitieron reconstruir los movimientos del sospechoso antes y después del crimen. Se incautaron las prendas de vestir también que el imputado habría utilizado el día del ataque, elementos que serán periciados como parte de la investigación. Se lo llevó al tercer juzgado de garantía de Santiago, donde enfrentará el respectivo control de detención y formalización por delito de homicidio. Seguimos aquí en la 107.9. Bueno, Arturo Vidal devolvió 35 millones de pesos tras la investigación por robo en casa de cambios. El futbolista Arturo Vidal devolvió 35 millones en el marco de una investigación que lleva adelante la PDI por un millonario robo que afectó a una casa de cambios en el centro de Santiago. La diligencia ocurrió luego que el jugador de Colo-Colo declarara en calidad de testigo ante la Brigada Investigadora de Robos Centro Norte tras ser mencionado por uno de los involucrados en el caso. Según los antecedentes de la investigación, todo se remonta a enero de este año, cuando el dueño de una casa de cambios detectó la desaparición de unos 50 millones de pesos desde la caja fuerte del local. Las sospechas apuntan a un trabajador de confianza del recinto, quien aseguró haber entregado el dinero a el Rey Arturo. Tras presentar declaración de acuerdo con información recabada por Radio Bio Bio, el mediocampista realizó la devolución de 35 millones, mientras que el resto del dinero, unos 15 millones, sería restituido durante las próximas horas para completar el monto total investigado. ¡Wow! La casa de cambio Money Global abordó entonces la investigación por apropiación indebida del dinero donde está involucrado Arturo Vidal. La denuncia está formulada en contra del señor Ignacio Rodríguez Beltramín y el señor Arturo Vidal, replicando que no hay apropiación indebida. Eso solamente está en una declaración previa del señor Rodríguez Beltrán, el ex trabajador que sustrajo el dinero. La figura legal aquí es el robo, dijo el abogado. El jurista insistió en que después de que le advirtieron lo hecho por el funcionario, hubo un compromiso de devolución. Eso no ocurrió y se iniciaron las acciones legales correspondientes. Hay chats entre el señor Vidal y el dueño de la casa de cambio, que lamentablemente no prosperaron y por eso se decidió realizar la denuncia ante la PDI. Solo los 35 millones restituidos por Vidal, el abogado indicó que si se llega con el dinero restante, cumpliría el acuerdo reparatorio. Con eso se podría terminar esta causa. La idea es llegar a un acuerdo reparatorio para que todas las partes tengan un buen término en la causa, terminó. Sería bien complicadito, ¿eh? Bien complicadito si sale eso por la figura de robo. Ya vamos, regresemos a otro tema y nos vamos al final con más noticias. Acá en la 107.9. No, esa canción no la puedo tirar, pero esta sí.

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1: Estamos de regreso acá en la 107.9 en la Radio Pirque. Bueno, datos oficiales muestran que recorte del 15% de la PGU pedido por Quirós no tenía sustento técnico y habría afectado el monto a las pensiones. Vamos a ver de qué se trata eso también. No sin antes, informalidad laboral. 3 de cada 4 personas aceptan un empleo informal por necesidad. Un nuevo estudio de trabajo en la sombra, la carga laboral no reconocida, elaborado por Eurofins Group. Con datos de la Encuesta Nacional del Empleo muestran que la informalidad está en el 26% en Chile y responde a factores estructurales y decisiones económicas. La informalidad laboral sigue respondiendo a una lógica más compleja que la simple falta de regulación. Así lo revela este estudio de Eurofins, que combina datos de percepción con cifras de la Encuesta Nacional del Empleo, evidenciando que este escenario continúa siendo una característica estructural del mercado del trabajo. De acuerdo con el análisis, la tasa de ocupación informal se mantiene en torno al 26% hace 3 años ya, sin mostrar una baja significativa, incluso en contextos de recuperación del mercado laboral. A nivel sectorial, el documento indica que la informalidad no se distribuye en forma homogénea. Actividades como servicios, comercio, agricultura y construcción concentran mayores niveles, mientras que sectores más regulados e intensivos en capital presentan incidencias bastante menores. A ello se suma una marcada diferencia territorial. Según el estudio, regiones como la Araucanía con un 34,7%, el Maule con un 33% y Arica y Parinacota con un 32% presentan niveles de informalidad significativamente superiores al promedio nacional. Antofagasta tiene un 20%, Santiago un 23,4%, registran tasas más bajas, evidenciando que la tendencia también responde a la estructura productiva y las oportunidades laborales en cada territorio. Otro de los aspectos relevantes que identifica el estudio es la dimensión del género. La informalidad afecta en forma sistemáticamente mayor a las mujeres, con una brecha entre 3 y 4 puntos porcentuales respecto a los hombres. La diferencia no solo responde a tasas de participación, sino también a las condiciones de inserción laboral, donde factores como la conciliación, la responsabilidad del cuidado y trayectorias laborales más interrumpidas inciden directamente en el tipo de ocupaciones a las que acceden. Uno de los principales aportes del estudio está en entender por qué las personas aceptan esas condiciones. 40,6% de los trabajadores están dispuestos a aceptar este empleo sin papeles, como se le dice, si este se ofreciera al menos un 20% más de ingresos. Eso refleja que la decisión no pasa solo por la formalidad del vínculo, sino por una evaluación concreta entre salario, estabilidad y oportunidades disponibles en el mercado laboral. También identifican que el 39% de las personas optaría por este tipo de alternativas por falta de opciones, cifra que aumenta significativamente entre los jóvenes. Se asume que la flexibilidad, 30,4%, especialmente relevante a las mujeres, lo que refuerza la idea de que la informalidad también responde a la necesidad de compatibilizar el trabajo con otros aspectos de la vida. Más de la mitad de los encuestados afirman que aceptarían un trabajo informal, es decir, sin contrato, si este fuera temporal, mientras se encuentra uno formal, reforzando la idea de que la informalidad opera, en muchos casos, como una estrategia de transacción más que una elección permanente. Aseguran que los datos demuestran que la informalidad no es una elección, sino una consecuencia de un mercado laboral que todavía no logra ofrecer suficientes oportunidades formales para todos. Esa brecha es la que actualmente sigue explicando buena parte del fenómeno, pero para revertir esa tendencia se requieren soluciones que consideren tanto la estructura productiva como las condiciones reales del acceso al empleo. Más informaciones, datos oficiales, ¿de qué fecha es esto? Para días atrás, mostraban que recortes del 15% de la PGU pedido por Quirón no tendría sustento técnico y habría afectado el monto de las pensiones. Se confirmó entonces que el gobierno no va a tocar la pensión garantizada universal, pero el oficio firmado por el ministro Quiroz dejó en evidencia que se tenía en la mira recortar el presupuesto. CIPE revisó datos oficiales y comprobó que la decisión de Quiroz de pedir un 15% de rebaja en la PGU no tenía sustento técnico. El ministro intentó justificar su solicitud con dos argumentos: mejorar la eficiencia del gasto y prevenir el fraude fiscal. Así sugería que la rebaja del 15% se podía concretar cortando comillas grasas y recomillas del sistema, ahorrando en costo administrativo y detectando pensiones mal otorgadas. Pero los datos oficiales dejaron sin piso a ambos argumentos. El gasto administrativo total corresponde a menos del 1% del presupuesto del sistema, por lo que aún eliminando ese ítem quedaba un 14,9% por rebajar. Y el IPS informa que los antecedentes de quienes postulan a la PGU son cotejados con datos del Servicio de Impuestos Internos, las PDI y las AFP, y que en todos los años de operación este beneficio no han recibido denuncias de pensiones mal entregadas. Bueno, ¿qué más tenemos acá? Bueno, era lo mismo, la misma noticia con otros números: 427 mil millones a programas para adultos mayores, también recortes sugeridos por el ministro Quiroz. La lista elaborada por Hacienda proponía por escrito disminuir este 15% del presupuesto para las pensiones del sistema de reparto, una ampliación de la noticia anterior, el aporte previsional solidario vejez, el programa de alimentación complementaria del adulto mayor, las residencias de protección para mayores, las residencias comunitarias para personas mayores, el fondo subsidio del ELEAM, el bono bonas de oro y el programa de viviendas y apoyos para personas mayores. El ministro Jorge Quiroz en su momento recomendó eliminar el programa Más Adultos Mayores Autovalentes. Algunos recortes diseñados por Hacienda no esperaron hasta el próximo presupuesto. Ya se rebajó en 318 millones el financiamiento del Servicio Nacional del Adulto Mayor, el SENABA, y en 310 millones el programa de participación y formación de programas mayores. Así entonces ya vamos dando final acá al noticiero de esta mañana. Había una noticia muy rapidita con la... Aquí está. Bueno, confirman traslado a Israel de 430 activistas de esta flotilla. Podrían reunirse con sus respectivos representantes consulares. Una vez más queda probado que esta flotilla no es más que otra maniobra de relaciones públicas al servicio de Hamas, dicen desde la República de Israel. Así se confirma el traslado a territorio israelí de los 400 activistas de la flotilla global Sumud, que intentaba romper el bloqueo marítimo israelí llevando ayuda humanitaria a la franja de Gaza y dio por terminada la misión. Todos los activistas fueron transferidos a barcos israelíes y estaban en camino hacia Israel, donde podrán reunirse con sus representantes consulares. La flotilla denunció que varias de sus embarcaciones recibieron disparos presuntamente efectuados por fuerzas israelíes durante las operaciones de interceptación. El portavoz de ministro de Relaciones Exteriores negaron que los militares israelíes utilizaran munición real en la detención de los barcos y ningún activista resultó herido en los abordajes. Muchas gracias por la sintonía brindada a este espacio de noticias. Buenos días.
0: Así llegamos al término del panorama noticioso de hoy. Estaremos encontrándonos prontamente. 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
4: Radio Pirque indica la hora.
5: Son las 9 de la mañana, 6 minutos.
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1: Muy buenos días, ¿cómo le va?

hola, ¿qué tal? ¿Qué tal? ¿Qué tal? Oye, que tiene ganancia esta cosa, mira, llego a saturar. ¿Quién le subió? Oye, ¿quién le subió esta cosa? Mira, no puedo ni siquiera hablar tranquilo, tengo que hablar calladita, sí, callado. Ay, sí, ¿cómo le va? Muy buenos días, hola.

Muy buenos días, qué gusto saludarles. ¿Cómo les va? ¿Cómo les están? ¿Cómo están? Miércoles 20 de mayo. Muy buenos días. Actualmente 6 graditos. A esta hora del día. Los cielos van a estar mayormente despejados, limpio algunas nubes. Máxima dice por acá de 19, sí. Máxima de 19 dice por acá. Oiga, el índice de radiación ultravioleta va a estar en el número 4 hoy día, por si acaso. Va a estar en moderado, Sí, así que usar gorrito, casco, bloqueador solar, anteojos con filtro UV, caminar por áreas sombreadas sería la recomendación. Y obviamente, mantenerse hidratado. Oye, esto andar haciendo trámite que ocupen más tiempo, una lata, ¿cierto? Terrible, oye.

así que así con la cosa, pues, así con la cosa. Oiga, centésimo cuadragésimo día del año, ¿eh? Quedan 225 días. El sol salió a las 6:53, se escondrá a las 21:28. La luna salió a las 1:04 de la madrugada y se esconde a las 10:09, son un ratito más. Tendremos 14 horas 35 minutos 16 segundos de luz, supuestamente, o de noche. Esa es la duda que tengo yo. Ahora me viene a caer la duda. No, a ver, se oscurece a las... Vamos, gato, ¿cómo que no se está oscureciendo? Más bueno. Sí, más bueno, ¿cómo está? ¿Cómo que no se oscurece, oye? Claro, como por esa hora. No, yo creo que es luz solar. Puede ser, ¿eh? Puede que sea luz solar. Vaya, 14 horas. 14 horas de luz solar. Es harto ya. Sí, como que uno se tira a confundir y dice, chuta, en el verano entonces hay más horas. Claro, hay más horas de luz solar. No es que se le agreguen más horas, no es que cuando dicen que cambio de hora dicen, no, hay más horas o menos. No, son la misma hora, solamente que se cambia, ¿cierto? El sistema se adelanta, en este caso el verano se adelanta en la hora. Por ende, el sol va a correr a los mismos minutos, solamente que se desplaza nuestro espacio-tiempo, digan por decírselo así, y se corre un poco, y por eso hay una falsa ilusión de como decir, ah, más horas luz. No, es la misma, no. Solamente nosotros que desplazamos. Oiga, lo que no es inútil para la colmena no es útil para la abeja. A ver otra vez, ¿cómo? Lo que no es inútil para la colmena, ya, lo que no es inútil para la colmena no es útil para la abeja. Sí, entendí. Perfecto, perfecto. Día Mundial de las Abejas. Oh, Día Mundial de la Abeja. Buena. Día Mundial de la Meteorología. Día Internacional de los Ensayos Clínicos. Día Internacional de la Enfermedad de Behçet. Dice ahí, ¿cierto? Y Día Internacional del Síndrome de Williams. Mira que hay día y día. Pero día, el día de la abejita. Oiga, cuando usted ve una abeja mielera por ahí, no le haga nada, no la mate. Entendemos que algunas personas le tienen miedo o son alérgicos al tema de la picada de la abejita. Ya, pero por favor, no maten a la abeja mielera. No, pues por último, corretearla así como, no sé, golpeando el aire, ya. Ya, pero no, si usted ve una abejita y media moribunda, pesca una cucharita y dele en la misma cucharita ahí, en la puntita, póngale un poco de azúcar y la mezcla con un poco de agüita y la deja ahí para que beba, para que tome energía. No, ni se le ocurra matar a la viejita mielera. Mire que la viejita mielera muere y nosotros también morimos. Así de complicada la cosa, compañero. Claro, no, si de verdad, gato. Porque si no es por la vieja mielera que poliniza nuestras flores, bueno, y vale otros polinizadores, pero la mayoría lo hace, mayor pega la hace la viejita. Entonces imagínate, muere la viejita, morimos nosotros, no vamos a tener alimento, porque los alimentos que salen, ¿cierto?, de la polinización, oye, no, así que, ya. Imagínate. Así que, Día Mundial de las Abejas, así que a todas las abejitas zumbadoras, feliz día, por supuesto, oye. Claro, oye, la otra vez estaba viendo un reportaje que supuestamente la física, en este caso los de la NASA, dicen que el cuerpo de la abeja no está diseñado para volar. O sea que es imposible que vuele. Entonces usted se pregunta, ¿pero si cómo? Si la abeja vuela, claro. Pero según los de la NASA, su diseño no es compatible con volar. Y no me acuerdo a quién le preguntaron, o dio una respuesta, mejor dicho, dijo... Claro, eso es lo que dice la física, pero la abeja no sabe de física. Y se lo jodió, claro.
Claro, porque muchas veces el limitante es lo que te colocan en la mente. Es el limitante. ¿Sí o no? Claro. Así que como la abeja no sabe de física, vuela de lo más lindo y rapidito. Y sí, qué tanta cuestión aquí. Claro. A ver qué dice por acá. Miércoles, los santos. No sé, son diferentes los santos de este con el otro que está allá hoy. Bueno, acá dice San Bernardino de Siena, Santa La Tala León. San Anastasio, San Beato, Arcángel, Santa Aurea, ¿cierto? Sí, mártir. San Austragisilo, San Bernardo. Uy, un sinfín. Pero no coinciden. Ya sigamos a ver por acá. El caucho, este del árbol, ¿no? Dice el proceso para tener caucho natural. Oiga, ¿usted sabe cómo se produce el caucho, no? La goma, todo lo que esté, todo que hay que sea de goma, una cámara de bicicleta, un neumático. ¿Qué más? ¿Los moldes de qué? ¿Qué más le echamos? A ver. Los guantes de látex, preservativos. ¿Qué más? Todo lo que sea de goma. ¿Usted sabe de dónde se obtiene? ¿De dónde viene? ¿Cómo es el proceso? Mire, yo le vamos a leer aquí un poquito con Gaturrio. Dice, el proceso para obtener caucho natural comienza con la extracción del látex de los árboles. Se realiza un corte en la corteza del árbol y se recoge la savia lechosa que contiene el caucho en suspensión. El látex se coagula mediante la adición de ácido o calor formando una masa sólida. Esta masa se seca y se convierte en láminas de caucho crudo. El caucho natural es un material altamente elástico y resistente a la abrasión, al desgarro y a la intemperie. Sin embargo, también presenta algunas limitaciones como su sensibilidad a los solventes y a la luz ultravioleta, por lo que a menudo se le realiza un proceso de vulcanización para mejorar estas propiedades. La vulcanización consiste en calentar el caucho con azufre y otros agentes químicos para formar enlaces cruzados entre las moléculas de caucho, lo que lo hace más resistente y duradero. El caucho se utiliza ampliamente en la industria debido a sus propiedades elásticas y emplea en la fabricación de neumáticos, productos industriales, artículos de caucho, calzado, recubrimientos, adhesivos, entre otros. Además, el caucho natural, también existe el caucho sintético, que se fabrica mediante la polimerización de butadieno o el estireno. El caucho sintético tiene propiedades similares al caucho natural, pero se puede diseñar para cumplir con requisitos específicos de resistencia, durabilidad y rendimiento. Mira, ahí tienen una idea de cómo se forma el caucho natural. ¿Cómo la vio? Está buena la info, ¿eh? Oiga, la palabra del día, sedalso, con C, como decíamos antes, C redonda. No, pues sí, está la S y la C. No, uno le decía C redonda, mira. Ay, ya. Sedalso. Tablado construido para la ejecución de la pena de muerte. Lo llevaron al sedalso por sus fechorías. Ah, mira. Tablado que se levanta para un acto solemne. Ah, ya, otro significado. Ya. Y antiguamente, fortificación o baluarte de madera. Ahí están los tres significados, ¿cierto? Pero mayoritariamente es... sedalso es una tabla, ¿cierto? Un tablero donde la gente ahí... digamos, demuestra algo porque... Nos muestran las dos caras de la moneda, o sea... Dice tablado construido para la ejecución de la pena de muerte. Lo llevaron al sedalso por sus fechorías. Ya. Y lo otro dice tablado que se levanta para un acto solemne. Mira... Ahí lo otro, antiguamente fortificación o baluarte de bandera. Esa sería la palabra sedalso, que nunca yo lo había escuchado antes. Refrán del día, al amigo y al caballo no apretarlo ni apurarlo. Al amigo y al caballo no apretarlo ni apurarlo. Bueno, del mismo modo que no se debe forzar el caballo sin necesidad
con la espuela Nico del bocado, no hay que importunar a los amigos ni abusar de su confianza, porque podemos cansarlos al menoscabar sus fuerzas y alterar su ritmo de vida, lo que puede hacer que dejen de atendernos. Mira, buen refrán, sí. Al amigo y al caballo no hay que apretarlo ni apurarlo. Mira. Y la duda del día, a ver. El acortamiento de fin de semana, ¿se escribe fin de junto o fin de por separado? Me di a entender. O sea, el acortamiento de, en vez de decir fin de semana, se escribe fin de todo junto o fin de por separado. O sea, fin y de separado. Ahora, ¿cómo se escribiría correctamente el acortamiento de la palabra fin de semana? Bien, se escribe fin de, o sea, todos juntos. Fin de. Los acortamientos de expresiones pluriverbales, propias del habla coloquial, se escriben en una sola palabra, fin de. ¿Ya? Porfa y su variante porfi, de por favor. Mira, también, oiga, que de repente ya a mí también se me escapa eso, ¿eh? Sí, el... Sí, el porfi. Ya, entonces tenemos dos respuestas aquí en una. Que para el buen escrito, cierto, sería finde. Ya, todo junto, finde. Para cortar la palabra finde de semana, se pone finde. Ya, todo junto. Y para cortar la palabra por favor, sería también la palabra porfi. También vale. La variante de por favor también es una variante que podría decirse porfi. Está buena. Está buena, está buena. Ya, vamos con la música. ¿O no? ¿Sí? ¿O no? Ah, no. A ver. Ahí sí, ya. Ya está. ¿O no, gatos? ¿Vamos con la música o no? ¿Terminamos? Ah, ya, pues. Vale. Ya. Ya, entonces vamos con la música y volvemos a un...

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1: Radio Pirque indica la hora.
2: Son las 10 de la mañana, 5 minutos.

bien avanzamos, avance la mañana hoy, a 11 de la mañana. No, perdón, 11 grados, ahí sí. Ando clarito. 11 grados, ahí sí, máxima de 20, bajó la temperatura máxima, sí. La máxima esperada bajó, ahora está en 20 graditos. Así es, oye, ¿qué dicen los distintos medios de prensa? A ver, dice, Michelle Bachelet suma nuevo apoyo para convertirse en secretaria general de la ONU. Petro respaldó su candidatura. Mira. ¿Qué más tenemos? Arturo Vidal entregó los últimos 15 millones pendientes ligados a millonaria sustracción en Casa de Cambios. ¿Cómo? Pendientes ligados a dinero, mira. ¿Qué más tenemos? ¿Qué más tenemos? Alcalde San Bernardo insiste en pedir la participación de las Fuerzas Armadas en seguridad tras recibir amenazas de muerte. Chuta. Pam pam pa pa para pa pa para. ¿Qué más tenemos por acá, oye? No, no, nada de farándula aquí, ni un brillo, nada. A esa la quería traer yo. Ay, sí. Oh, mira, ¿vamos a hablar de esto? Ya, vamos.

en su sección, en nuestra sección, en la sección de todos. Hoy le traemos el protector solar, el hábito diario que tu piel necesita.

pues corta la cuestión, pues gato. Oigan, comprar un protector solar adecuado a la rutina diaria es una de las formas más efectivas de cuidar nuestra piel, dice por aquí. ¿Dónde es que la laucha todo esto? El sol es una gran fuente de energía renovable, así como una excelente fuente de vitamina D. Sin embargo, exponerse a sus efectos de forma prolongada puede acarrear varias repercusiones para la salud del cuerpo. Según los expertos, la única manera de paliar los efectos negativos del sol es hacerlo a través de un protector solar de calidad. Por tanto, nunca debe faltar en tu rutina diaria de cuidado personal. Los efectos negativos del sol. El sol es capaz de emitir diferentes tipos de radiaciones: ultravioleta, luz visible e infrarrojos. Los rayos ultravioleta se dividen en dos: en UV corta A y UV corta B, o sea, UVA y UVB. ¿Ya? Estos tipos de rayos son factor de riesgo cuando de cáncer de piel se trata. La radiación UVB, ahí sí, es mucho más intensa a mediodía en los meses de verano, en la que ocasiona las quemaduras de la piel y un daño en la estructura del ADN celular. Esto es lo que aumenta el riesgo de desarrollar cáncer de piel ante una exposición muy prolongada. Los rayos UVA, por su parte, están presentes durante todo el año y todo el día, y una exposición frecuente también puede desembocar en cáncer de piel. Se caracterizan porque recibimos un mayor porcentaje de estos en la superficie terrestre. Son los responsables del fotoenvejecimiento y las manchas de la piel. El envejecimiento prematuro de la piel que ocasiona los rayos UVA se genera por la formación de radicales libres que destruyen las fibras colágeno. Esto provoca la aparición de arrugas, flacidez y deshidratación. El sol es capaz de producir el envejecimiento de la piel. Sus efectos aumentan si tenemos en cuenta otros factores de riesgo como la contaminación, el estrés, la alimentación y el tabaco. A esto se le llama exposoma y es lo que ocasiona el 80% del envejecimiento de la dermis. La luz visible también ocasiona el envejecimiento de la piel y está prolongado. ¿A dónde? ¿Qué gato que de nuevo está tiritando la pantalla? Son mis ojos. El envejecimiento de la piel y está presente durante todo el año. Este tipo de luz y en conjunto con los rayos UV son los responsables de generar estrés oxidativo que ocasiona el envejecimiento prematuro y aumenta la pigmentación, o sea, las manchitas. Por ejemplo, ya, los beneficios de usar protector solar todos los días. Número 1. Prevención ante el cáncer de piel. Uno de los principales motivos por lo que debes utilizar el protector solar a diario es porque previene el cáncer de piel. Número 2. Retrasa el envejecimiento. Además del factor salud, utilizar protector solar todos los días contribuye a retrasar el envejecimiento de la piel. Si te proteges del exposoma todos los días, podrás retrasar que la piel se torne flácida y que aparezcan arrugas y manchas. Ahora, para evitar las manchas, una de las principales preocupaciones de las personas ante la exposición prolongada al sol son las manchas que pueden ocasionar, ya que afectan a todo tipo de piel. Mira. Ahora, ¿cómo elegir un protector bueno, adecuado, más bien dicho? Bueno, hay que ver el tipo de piel. Elegir un protector solar según el tipo de piel es fundamental para garantizar una protección adecuada y evitar reacciones adversas. Por ejemplo, un protector con ingredientes hidratantes es perfecto para piel seca. Por otro lado, para piel grasa es recomendable uno ligero y con acabado mate para hacer un protector solar de color. Actividad, dice por acá. Las actividades al aire libre
siempre requieren consideraciones adicionales para proteger la piel. Si vas a hacer deporte, a nadar o a viajar, elige un protector solar resistente al agua y al sudor. Y las claves, aunque el sol aporta vitamina D, suele levantarnos del ánimo y nos hace sentir con más energía. También puede traer consecuencias si nos exponemos de más. Disfrutarlo siempre se antoja, pero una exposición prolongada puede causar quemaduras, reacciones solares, hiperpigmentaciones y en casos más serios, cáncer de la piel. El protector solar debe ser el último paso de la rutina de cuidado facial, e incluso corporal a lo largo del año. Procura usarlo todos los días independiente del clima. Mira, ahí estaba así una pequeña reseña y como el tema de los protectores solares. Ya, ¿cómo quedó, gatito? Vamos, póngale nomás.

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Dicen que la gente mayor sobra en todos los sitios. Mi abuelo ya sabía esto hace mucho tiempo. Por eso, un día hizo su maleta y se marchó. Quizás para no estorbar.

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1: Hola, hola, buenos días a todos y a todas. Estamos acá en el programa El Bosque Habla, de la Junta de Vecinos El Bosque, de la Corporación de Educación y Salud. Y aquí Jessy Sánchez, en los controles ahora, coordinadora del programa Senda Previene, acompañando acá a Nora Ruiz. ¿Cómo está, Norita? ¿Cómo estamos hoy día con estos fríos?
2: Uy, bastante frío, más de la cuenta parece hoy día, pero igual vamos a saludar hoy día a los Bernardinos.
1: A los Bernardinos, bien, sí, un aplauso ahí, Cristóbal.
2: Hoy día, y conozco un Bernardino que vive aquí en la calle de la escuela, un destacado vecino. Así que caluroso saludo para don Bernardino. Mi cariño para él y su familia.
1: Ahí sí, pues debe estarnos escuchando don Bernardino, sí. Así que les mandamos hartos cariños.
2: Hoy día, si bien es cierto, Jessy, tenemos un programa bien nutrido con nuestros invitados. No puedo dejar de hablar de algo que me alteró el fin de semana, que fue la caída de esa pequeña desde un décimo piso. Nosotros no tenemos edificio de apartamento aquí, pero tenemos piscina,
1: sí.
2: Tenemos un río, tenemos unas calles donde los conductores respetan poco.
1: Las acequias,
2: a sí, veces también son peligrosas para entonces niños, todo el cuidado que se pueda tener con un niño, con una niña, es poco, porque los niños son, van a perdonar la comparación, pero son como los ratones. Si uno los está mirando y de repente desaparecen, y son muy rápidos, son más rápidos, verdad, que uno mismo. Así que todo el cuidado, vecina, vecino, abuela, abuelo, que generalmente ahora le dejan la tarea al abuelo o a sí, la abuela, porque la mamá y el papá deben de trabajar.
1: Claro que sí.
2: Por favor, atento. A las piscinas hay que colocarles un cierre. Y eso está, tengo entendido que está normado.
1: Sí, ¿verdad? Nada normal.
2: Y cuando usted vaya al Clarillo a pasear y se va a ir a servir una carnecita, ahora no puede hacer asado, por supuesto, pero va a tomar un vinito. Por favor, atento. El vino tómeselo en su casa cuando esté tranquilo, pero ahí en el río, atento con los niños. Esta es una licencia que me tomo porque la verdad es que como abuela me dejó impactada, palabra que es cierto.
1: Sí.
2: Me ha dolido como que hubiera sido mi nieta, porque esos padres no se van a recuperar nunca más de esa pérdida, nunca más. Hasta que se mueran.
1: Muy difícil. Sí.
2: Así que bienvenidos a nuestros invitados, tenemos bastantes cosas que conversar y usted, vecina y vecino, tiene que estar atento para que preste atención a lo que nos van a decir. Así que este es un buen programa.
1: Así, con toda la energía, conéctense, prendan la radio, conéctense también en Facebook, estamos aquí en la Radio Pirque para conversar, para acercarnos a ustedes como vecinos. Y tenemos acá importantes invitados. Yo quiero saludar, primero quiero partir con alguien de la casa, es un locutor, aquí le estoy quitando la pega, Pablito, Pablo Solís Santa María. Él es kinesiólogo, trabaja ahí de coordinador de participación social, ¿cierto? Él es encargado de la coordinación ahí en el consultorio, el CRS del principal. Muy cariñoso, un excelente profesional. Pablo, ¿cómo estás hoy día? Porque ahora
3: bien,
1: te tengo a ti de invitado.
3: Bien, súper bien. No, aquí los dos hacemos la pega, junto con la Norita, así sí, que no le quitamos la pega a nadie. Bien, hoy día, gracias por invitarme, Norita, como invitado del programa. Vamos a conversar temas súper importantes. Aparte de ser encargado de participación social del CCR principal, también como kinesiólogo en este tiempo, para mí es importante poder participar también en la campaña de invierno.
1: Claro.
3: Ya, que ese es un tema muy, muy importante para nosotros. Y vengo a dar algunos tips ahí para que la comunidad esté informada sobre esto.
1: Claro, llegar a la casa con este tema, sí, ¿cierto? Muy tema, importante.
3: Muy, muy importante.
1: Y tú traes un gran invitado. Alguien que yo estimo mucho, que es seco también, Pedro Verdugo, es director del CRS principal también.

0: también kinesiólogo de profesión, y nosotras estamos muy contentas de tenerlo acá. Don Pedro, ¿cómo está?
1: Muy bien, gracias Jessy, gracias Norita, gracias Pablo también por acompañarnos. Yo feliz, pues yo siempre disfruto estos momentos con la comunidad, todos me conocen y encuentro que esta radio es una forma de un canal de comunicación tremendo, enorme, potente que tenemos con nuestros queridos vecinos, así que siempre gustoso estar acá con ustedes para poder entregar información, aclarar algunas dudas de todos nuestros vecinos.
2: Encantado. Y estar atento también, ¿verdad?, de las necesidades de los vecinos, que a lo mejor este es el medio que pueden hacer llegar sus inquietudes y ustedes dispuestos
3: sí.
2: a dar respuesta, ¿verdad?, a las dudas que uno tiene. Siempre tenemos alguna duda con respecto a lo que es salud. Y quién mejor que ustedes, ¿verdad?, que están en el lugar mismo, que puedan informar y en forma veraz de lo que y de lo que sí hay que hacer, ¿verdad?
0: Así es, así que
2: bienvenidos.
0: Sí, y les decimos a todas las personas que nos están escuchando que nos manden sus mensajes, sus preguntas, sus dudas, sus consultas, ¿cierto, Norita? Que se conecten, que entren al Facebook de la Radio Pirque, que aquí los vamos a estar súper atentos. Un saludo también aquí en los controles a Cristóbal Robledo, que siempre nos acompaña, más lindo. Así que muchas gracias, Cristóbal. Un aplauso para él igual. Y bueno, vamos a partir ahí con las preguntas. Que son importantes. Yo creo que hoy día un gran tema. Hablemos de las confirmaciones de las horas, ¿o no, Norita? De cómo se está haciendo esto, cómo se está viviendo estas confirmaciones. Hay un nuevo sistema que ustedes están aplicando. Contémosle a la gente cómo se está haciendo y cómo ellos también pueden participar de esto.
1: Bien, me toca a mí esta parte del
4: programa.
1: Muy gustosamente le digo que desde marzo ya está implementado el sistema. Es un esfuerzo que está haciendo la autoridad con una indicación directa desde nuestro alcalde para mejorar una situación que tenemos ya hace mucho tiempo. Yo les voy a dar algunas cifras que igual son importantes y bien impactantes. Sí. Nosotros a nivel comunal, el año 2025 tuvimos aproximadamente 28.000 citas donde los usuarios no se presentaron a la atención.
2: Oh, wow. ¿Ya? Pero a eso póngale plata al
1: gasto
2: lado.
1: Y bueno,
2: eso es una pérdida enorme para el centro.
1: Perfecto, y lo vemos en nuestras cuentas, en las consultas de la comunidad. La comunidad, una de las preocupaciones mayores es las atenciones, la oportunidad de atención, las horas médicas, que no hay horas. Pero ahí somos responsables en decir que hay una participación importante en la comunidad y responsabilidad también de que estas horas a lo mejor no estén tan disponibles porque se pierden y le quitan la oportunidad de atención de otro
2: por
1: usuario,
2: supuesto,
1: otro vecino.
2: Y a lo mejor a alguien que realmente sí la necesita.
1: Perfecto. Entonces,
3: y ahí es importante decirle también a la comunidad que en nuestra cuenta pública, que tuvimos hace poquito, agradecemos también a los vecinos, que los agradecimos acá en el programa, dos temas que la gente quería siempre que conversáramos. Temas de infraestructura que conversamos, que le dimos mucho énfasis en nuestra cuenta pública, y otro tema es este, el tema de la confirmación de horas, cuántas horas se perdían. La gente pide más horas de médico, pero con los datos que le va a dar ahora don Pedro, créame que de verdad uno dice... ¿Qué está pasando con nuestra comunidad? Y por eso venimos también al programa.
2: Hay que educar.
3: Eso.
2: Y eso hay que hacerlo, yo diría, que programa a programa. Así como pasamos una pildorita de senda, debiéramos de pasar otra pildorita de la asistencia de los vecinos a sus horas médicas.
3: A sus horas médicas.
2: Porque perder una hora médica, no solamente decirle a la persona, o sea, ya no llegó. No, pero ese no llegó tiene un costo al lado. Y el costo hora médica es muy alto. No sé cuánto será hoy día, pero la verdad es que no estamos hablando de poca plata. Y si usted a eso le suma la cantidad de ausentismo que tuvo, no. Estamos farreándonos una atención médica.
3: No, pero viene con muchos datos, ¿eh?
0: Sí. A ver, cuéntenos los datos, cuéntenos. Sí.
1: Muy importante mencionar lo que usted dice, Norita. Un número muy importante, casi la mayor parte de citas son médicas, son horas médicos, horas odontólogo, horas matronas, que son justo esos tres profesionales los que son los más requeridos,
0: los más demandados.
1: Los más demandados, justamente. Sí. Entonces, es complicado.
2: Tenemos
1: bueno,
2: que educar.
1: Explicarle un poco: este sistema de confirmación de horas está implementado en todos los centros de salud de la comuna, ya incluido las postas, y ha permitido esto. desde marzo ahora se han hecho gestión de miles de horas, son muchas horas de cita que se han podido gestionar, y esto nos ha permitido contactar a los usuarios oportunamente y liberar los cupos, que es lo importante. Ya, ¿cómo funciona? Hay una cascada que la voy a entrar a explicar. Cuando yo tengo una hora, 7 días antes le llega un correo al usuario donde se le recuerda que tiene una cita. ¿Ya? Donde él puede confirmar o anular.
0: Ya.
1: Después, 5 días antes de la atención, se le va a llamar. Un llamado telefónico de una operadora, automático. 2 días antes, 48 horas antes, le va a llevar un WhatsApp a su teléfono, a su celular, donde también se le va a indicar que tiene una hora y puede anular o confirmar la hora.
0: Claro.
1: Y 4 horas antes le va a llegar un mensaje, un SMS, ¿ya? Un mensaje en su teléfono también con lo mismo. En cualquier punto de esta cascada, en los 7 días antes, cuando le llega el correo, si él acepta, hasta ahí llega la cascada o anula. Sigue la cascada en el caso que no hay respuesta. Y hay que decirlo, hemos mejorado, pero hay un porcentaje importante todavía de usuarios
0: que no responde
1: ninguna de estas 4 opciones. Wow. Ni el llamado, ni el WhatsApp. Entonces,
2: ¿serán adultos mayores, don Pedro, que no tienen la capacidad de
1: todo, pero recuerde que son llamados. Yeah. Aparte del, también hay un llamado pensando justamente en eso. Podría ser un porcentaje, pero no es importante. Ahora, si anula la cita también, hasta ahí llega la cascada. Y la gracia de este sistema es que si anula la cita, nosotros la podemos reasignar. Eso es lo importante. Comprendemos que la comunidad pueda tener alguna dificultad para acceder al control o a la cita. Ningún problema. Pero tiene desde el día 7 días antes hasta 2 horas antes para decirnos: no voy a ir.
0: Claro.
1: Y si no va, nosotros tenemos unas listas de rechazos, de espera, que implementamos en nuestro SOME, en nuestra ventanilla, y asignamos al tiro la hora. Y llamamos al usuario y le decimos: mire, se liberó una hora para médico, para control de cardiovascular, para control de salud mental, una hora para odontólogo, una hora matrona. Y usted está en lista de espera, ¿puede venir? Sí puedo, perfecto, se reasignó.
2: ¿Y funciona para todas las especialidades?
1: No para todos, pero un número importante, y las más importantes. ¿Ya? No es para todas las atenciones. Efectivamente, hay unas atenciones, pero se ha hecho el estudio de cuáles son las que más faltaban y las más importantes.
2: Claro.
1: ¿Ya? Entonces, ahí la responsabilidad del usuario de dar respuesta, ¿ya? De confirmar. Ahora, también hay que decirlo, hay un número no muy importante, pero sí a considerar, de personas que confirman, igual no van. Entonces,
0: Claro,
1: la idea es cuando yo confirmo porque estoy seguro que voy a ir, si no anulo.
2: Esa persona merece un palo.
1: Para poder, para que se pueda reasignar esa hora, ¿ya? Otra cosa muy importante que tengo que mencionar es que de ahí la importancia de cada vez que yo voy al centro, y es una indicación y un trabajo que se está haciendo con todos los SOME, con todas las chicas que están en ventanilla, de preguntar y actualizar sus datos. Porque si usted tiene un teléfono que no lo ha actualizado, difícilmente le va a poder comunicar que tiene una hora y nos va a poder confirmar o rechazar esta hora. O el correo electrónico, ¿ya? Pero siempre cuando voy, revisar. ¿Me puede revisar los datos si son los que yo tengo actualmente? O sea, es compartido. Responsabilidad del usuario, actualizarlo. Responsabilidad de nuestros SOMES también, preguntar. Pero eso es básico, es primordial tener esta información, porque si es la información correcta, vamos a poder comunicarnos y vamos a tener posibilidad de que nos confirmen, o nos rechacen la hora, y de ahí ser reasignada esta hora.
0: Por supuesto.
2: Y ese es un recurso importante.
0: ¿Y ahí cómo es el número que les llega a las personas? Porque muchas veces es un 600.
1: Sí, es un 600. Yo no sé si hay posibilidad de ponerlo en...
0: ¿Vamos a decir?
1: Claro, sí.
0: Para que así también estemos atentos, porque pasa que a veces las personas también ven el 600 y no lo contestan, justamente, porque piensan que son
1: y de alguna forma cobranza, es importante dejar registrados 2 teléfonos, que uno es el 600 justamente, que es 600-99-89-950.
0: Ya, perfecto. ¿Ya?
1: Lo repito.
0: Repítalo de nuevo.
1: 600-99-89-950.
0: Perfecto.
1: ¿Ya? Que es el del llamado. Y el del WhatsApp va a ser el +569-8519-3345.
0: Perfecto.
1: Para que lo guarden, porque pónganle confirmación de hora, confirmación centro de salud.
0: Claro, ¿ya? Si usted es del consultorio tiene que estar atento, lo vamos a decir nuevamente.
1: Exacto.
0: Dígalo de nuevo.
1: De nuevo.
0: A ver, si fue a buscar un lápiz por ahí, a lo mejor, ¿cierto? Quieren anotarlo.
1: Ya, repito el 600 nuevamente, 600-99-89-950 y el más 569-85-19-3345, ya, para que contesten esos teléfonos.
0: Claro.
1: Ahora, recuerde que también está el correo electrónico y la llamada, ya. Entonces, son varias las oportunidades que yo tengo para poder, insisto, aceptar la hora o rechazarla para ser reasignada, que esa es la gracia que tiene este sistema, que se puede reasignar.
0: Y director, ¿cuál es el correo? ¿Lo tiene por ahí el correo? Porque
3: el mail que llega, obviamente el mail que llega lo contactan a través de la corporación.
0: Ah, perfecto.
3: Sí, o del confirma tu hora.
1: Eso.
3: Sí, confirma tu hora. Así va a salir el asunto del
0: en
3: mail.
0: En el asunto del mail.
3: Sí.
0: Entonces, si les llega un mail que dice confirma tu hora, usted ya sabe que tenía una hora y la idea es que usted pueda contestar ese correo, que lo pueda o llamar también o no.
3: Sí.
0: O también podría escribir a ese mismo correo a la persona diciendo, oye, yo no voy a tomar esta hora, no puedo tomarla, ¿puede hacerlo?
1: Sistema automático que rechaza, pincha, o acepta.
0: O acepta, ya. Pero no es como para que alguien escriba un correo, ¿no?
1: No es necesario.
0: Ya. Es solo para responder si se acepta o no.
1: Exacto.
0: Perfecto.
3: Importante también decirle a la comunidad, porque desde Participación Social también hemos hecho un trabajo importante informándole a la comunidad.
0: Claro, cómo funciona.
3: En nuestro primer encuentro comunitario nosotros le pudimos contar a la gente, ¿cierto?, que hay publicaciones de material informativo y videos explicativos van a haber, difusión en salas de espera de los centros de salud, en nuestros diarios murales también hay información, entrega de información en instancias comunitarias, como te digo, en la cuenta pública como tal, se dio la información, también en nuestro encuentro comunitario, la gente también se tiene que ir socializando también de esto, ¿ya? Y también es importante decirles que si no confirma su cita, esta no se va a cancelar. Ya, es muy importante que él confirme o anule, pero si pasa por todos estos pasos, ellos no van a perder su hora, digámoslo así.
0: Claro.
3: Si es que no hacen ninguno de los pasos. Eso
0: siempre
3: es muy
0: va a tener su hora igual.
3: Pero le pedimos mucha responsabilidad porque los números gruesos que dio don Pedro, ¿cierto? Es mucho. Entonces necesitamos llegar con la salud a todos los vecinos del territorio. Entonces para nosotros es muy importante, ¿cierto? Hacer difusión de esto y hacer socialización de esto.
2: Considerando que la población creció.
3: Sí, como les digo, acérquense a los centros de salud, miren nuestros diarios murales, ahí se encuentra la información. Nosotros también en instancias que hemos tenido, que obviamente en principal tenemos hartas instancias de poder reunirnos con nuestra comunidad.
0: Bueno, ahí también está, ¿cómo se llama la niña que está?
3: Paola.
0: La Paola. Que al menos ahí en el CRS, que es muy amable y que ella también les va a poder explicar, ¿no? Si tienen dudas referente a esto, cómo funciona, a lo mejor revisar su celular, guardarles el número para que usted quede con ese número guardado y no sienta que es un número que no conoce, para que así también esté atento a las confirmaciones de sus horas.
3: Sí.
2: Yo creo que hay un... un elemento ahí en el... Bueno, hablo del principal porque a Balmaceda no voy. No me corresponde la verdad. No, sí, ellos lo hacen bien también, pero la verdad que como...
0: Está más cercana acá.
2: Territorialmente uno debe atenderse donde vive.
0: Claro que sí.
2: No desertar. Porque de repente yo escucho vecinas que viven cerca de mi casa. ¿Y usted dónde se atiende? En Balmaceda, ¿y por qué? Y no voy a contar lo que dicen, entonces, pero atiéndase acá y si tiene problemas, pregunte.
3: Hágalo, además, díganos a través de una solicitud ciudadana, converse con la modelo de acogida al usuario, que es Paola, la que estamos mencionando.
2: Sí. Sí, y además, fíjese, Pablo y don Pedro, ustedes tienen unas herramientas que son preciosas y el taller de huerto. Es una instancia para conversar con la gente. Mire, tenemos este sistema nuevo. ¿Le parece a usted interesante? Porque yo veo, por lo menos, a ustedes los veo siempre cercano a la gente.
3: Sí.
2: Sí. No los veo encerrados en una oficina. Gracias. Y no porque los conozca, sino que porque los he visto. Y si no fuese así, no le queda ninguna duda que no lo digo.
1: Sí, no,
3: lo tenemos claro.
2: Entonces está
0: lo sabemos,
3: nos dimos cuenta en todas las finales que tuvimos.
2: El taller de tejido.
3: También, locas por el arte. Claro. También.
2: Ahora una consulta. ¿De dónde nacen los consejos de usuario? ¿Cuándo nacieron? Pregunto porque en mi época de hospital no existía eso.
1: Yo diría que deben llevar fácil más de 10 años.
2: Ya.
1: Sí, más de 10 años.
2: ¿Y nacieron a la vida rural? ¿O nacieron en los...?
1: No, todos los centros de salud tienen un
2: CDU. Aunque sean urbanos.
1: Que va enfocado en la línea, digamos, de los gobiernos de la participación.
2: Ya.
1: Todo el tema de participación, la ley, la 20.500, que habla justamente de participación de la cuenta pública, también incorpora esto la necesidad de tener una instancia formal de comunicación y consulta con la comunidad.
2: Porque yo lo encuentro súper interesante este grupo de señoras o de personas, porque también han habido hombres, parece, dentro de...
3: Usted también es parte de nuestro.
2: Sí,
3: de nosotros,
2: yo que la verdad es que me he incorporado hace poco, por eso pregunto. Y el resto de las personas que escuchan hablar de los consejos de usuarios, a lo mejor no tienen ni idea qué es lo que hacen. Pero la pregunta es, ¿quién los capacita al consejo de usuarios en las funciones de salud?
3: A ver, el consejo de usuarios, como decía don Pedro, nace como un canal de comunicación entre los centros de salud y la comunidad. Representantes que se eligen, obviamente, ¿cierto? Sí. Dentro de su propia comunidad, con los asociados de nuestro centro de salud o los mismos pacientes que quieran poder optar, se elige una directiva, ¿ya? Y esta directiva, una vez elegida, se les capacita cuál es su función dentro del consejo de usuarios.
2: ¿Quién lo capacita?
3: ¿Ya? El encargado de participación social en conjunto con el equipo de gestión de los centros de salud. Como decía don Pedro, todos los centros de salud deberían tener un consejo consultivo de usuarios. Que el consejo consultivo de usuarios es eso, que ellos nos puedan realizar consultas a nosotros, podamos informarnos, podamos entregarles nosotros información a ellos también, para poder entregar de manera más oportuna y más eficaz toda esta información que nosotros estamos dando. Hay una nueva estrategia, hay nuevas actividades, el consejo de usuarios también está enterado de estas actividades.
0: Qué buena.
3: ¿Ya?
2: Es como el cordón umbilical.
3: Es como el cordón. Por eso siempre yo hablo de canales, porque el canal de comunicación entre el consejo de usuarios y el centro de salud es muy importante. Por eso siempre tiene que estar activo. Nosotros como participación social, nosotros cumplimos una meta sanitaria, la meta número 8. En la cual, como dice don Pedro, nos piden a nosotros poder tener un consejo de usuario, poder realizar cuentas públicas participativas. Que ojo, no es solamente dar información. Por eso nosotros hacemos participar a nuestra comunidad en todas estas cuentas públicas. Ya en estas preguntas que le hicimos en nuestra cuenta pública, también en otras mesas territoriales también que se realizan para poder crear proyectos en conjunto la comunidad. Entonces, toda esa capacitación se va haciendo en conjunto con la dirección del centro de salud y el encargado de participación social, quien es como la cabeza de este organigrama.
2: O sea, existe un plan de capacitación.
3: Y nosotros, usted misma no pudo acompañar, nosotros realizamos un plan de trabajo anual en el cual nosotros nos definimos distintas actividades que va a realizar el consejo de usuarios durante el año para el año siguiente poder mostrarle a la comunidad qué hizo o cuál es su gestión durante el año en el año que cursó, el año anterior. Entonces, por eso es tan importante el consejo de usuario. ¿Ya? Yo creo que espero que en algún minuto podamos tenerlos aquí también, ¿no?
2: Sí, ya vinieron.
3: Ya vienen.
2: Mira, estuvieron aquí y el año pasado también, el antepasado los invitamos.
3: Sí.
2: Estuvo la señora Verónica.
3: Y en este tipo de actividades, Norita, o en este tipo de iniciativas o programas que se están abriendo a la comunidad, porque nosotros, esto es uno de los puntos que más la gente nos pidió que tratáramos, ¿no? ¿Por qué no hay horas de médicos? ¿Qué está pasando? ¿Dónde fuimos? Fuimos al punto central, la inasistencia.
2: Claro.
3: Las horas perdidas. ¿Cómo se hace? Perfecto. Vinieron desde la corporación, crearon un nuevo sistema de confirmación de horas. ¿Para qué? Para ir disminuyendo ese número de inasistencia y poder que obviamente un vecino que sí lo necesita o que sí necesita una hora urgente, uh-huh, pueda llegar a nuestro centro de salud.
0: Sí, claro que sí. ¿Cierto? Pablo, ¿y cuáles son ahí como los desafíos en esto de ir reagendando horas, o director? Porque a lo mejor aquí igual ustedes ya están como reconociendo a lo mejor algunas barreras que existían, cómo podemos ir motivando a que la gente participe. Y yo tengo ahí otra pregunta más. Este WhatsApp que ustedes nos acaban de dar, que ahí lo vamos a repetir, ¿ustedes igual mandan mensajes por WhatsApp?
1: No, todo el sistema es automatizado.
0: Cuéntenos ahí un poco.
1: Le explico, no es... Todo este proceso no lo hacen nuestros funcionarios.
0: Ya, perfecto.
1: Se contrata una empresa especialista en esto.
0: Mira, qué interesante.
1: Y la empresa hace todas las confirmaciones. Nosotros le decimos, estos son los usuarios citados en estas categorías, a estas citaciones. Uh-huh. Y es un sistema automatizado que ellos tienen, obviamente.
0: Claro.
1: Y que va haciendo estos avisos en forma periódica, de acuerdo a lo que está programado, que es 7 días, 5 días, lo que les expliqué antes. Ajá. Pero no son nuestros funcionarios, es todo automatizado.
0: Mira,
1: por lo tanto, por eso partí diciendo yo que era un esfuerzo, porque es un esfuerzo, un gasto.
0: Claro. Ahí se está invirtiendo.
1: Se está invirtiendo para poder, obviamente, mejorar este tema, porque nos damos cuenta, como decían ahorita, de la pérdida importante.
0: Claro.
1: Y la necesidad de la población sigue estando. Necesito más horas, pero se está perdiendo. Uh-huh. Entonces, ¿cómo podemos darle más horas? Bueno, optimicemos estas horas que perdemos, ¿ya? Para poder rendir y redistribuir esta hora, ¿eh? Reasignarla a los pacientes.
2: Sí, porque
1: que
2: además el recurso hora médico, además de ser caro, ¿verdad?, es escaso. Cuesta que lleguen los profesionales aquí por la distancia, por la locomoción, por lo que usted quiera. Pero la verdad es que perder una hora, hay que hacerle conciencia a la gente que es su responsabilidad preocuparse de avisar. Sí. Si puede tener un impedimento,
1: por supuesto,
2: para asistir, pero hay que avisar.
3: Y yo creo que uno de los grandes desafíos de nosotros siempre ha sido poder sociabilizar esto con la comunidad. Ya nosotros tenemos una comunidad bien activa aquí en el principal. Sí. Ya, pero siempre falta, siempre sí. Obviamente nosotros tenemos que ir innovando, tenemos que irnos renovando en esto. Ya sentimos que si bien nuestra comunidad está bien fortalecida en nuestro sector, siempre falta alguna persona, le falta más información. Claro. Ya el teléfono es una muy buena fuente de información. Uh-huh. Ya, pero también hay una brecha muy importante con los adultos mayores. Claro. En ese sentido. Claro. Que obviamente nosotros entendemos también que acá hay una barrera tecnológica que nosotros entendemos, que también hemos canalizado. Por eso nosotros nuestras reuniones de manera constante, poder tener algún encuentro con los adultos mayores que van a nuestros talleres y que también pueden estar.
2: Pablo, a propósito de lo mismo, de los encuentros. Mire de lo que voy a hablar. Yo necesito escucharlo a ustedes. Nosotros vivimos en un sector que es maravilloso. No será porque yo quiero tanto a Pirque y este sector me gusta, pero tiene una condición territorial que quedamos como encerrados. Estamos contra la cordillera. Nuestra espalda, cuando hablamos del Cerro Corazón y tan lindo el corazón, pero eso lo tenemos detrás. A lo mejor por eso vienen poco los ladrones a hacer asalto, porque tienen esta dificultad de salir los tacos. Claro. Pero aquí es lo que voy. En este último tiempo, seguramente que ustedes lo han escuchado, están diciendo que nosotros estamos pegados a la famosa falla de San Ramón. Y Pirque y Puente Alto han estado sufriendo pequeños sismos de 1 grado, 2 grados, que no son perceptibles. La pregunta del millón es, ¿qué pasa si hay un evento de grandes características? ¿Cómo salimos de acá? ¿Cómo estamos preparados? ¿Estamos preparados para una emergencia? ¿El personal, don Pedro?
1: Sí, por supuesto.
2: ¿Para una emergencia de esa envergadura?
1: Esa respuesta, incluso la toqué yo en la cuenta pública. Puedo decir muy orgullosamente y tranquilamente, y lo dije, siempre fue una preocupación que tuvo el alcalde también de nuestro generador, que nos fallaba, después trajimos uno que era provisorio, y finalmente el año 2025 pudimos comprar un generador nuevo automático, porque se funciona, se corta la luz y automáticamente llega la luz al centro. Y también pudimos el año 2025 reactivar nuestro sistema de pozos de agua con las bombas. Entonces, a diferencia de antes, yo puedo decir que el centro de salud está en este momento preparado para enfrentar una emergencia importante, de un cataclismo, una cosa. El centro va a tener autonomía de varias horas, donde podamos atender lo urgente, ya, la atención. La otra ventaja que tenemos, que yo siempre he pensado, y hay que decirlo, un porcentaje importante, la mayoría de los funcionarios de nuestro centro viven aquí en Principal.
2: Ah, sí, viven cerca. Esa es una ventaja.
1: Es una ventaja, porque los funcionarios, yo sé que van a estar acá. Y si hay un funcionario que está ese día con permiso, va a poder llegar acá, acercarse.
0: Puede ir también a su casa
1: y ir y volver.
0: Resolver.
1: ¿Se entiende? Entonces, eso también es una gran ventaja. Yo creo que nosotros, como centro de salud principal, tenemos el tema del acceso. Estoy de acuerdo, si hubiera algo y quedáramos un poco incomunicado de poder trasladarnos, por lo menos nuestro centro de salud va a quedar en condiciones de seguir trabajando y atendiendo a la comunidad en todas estas urgencias que van a ir saliendo. Vitales, me imagino la mayoría, ¿ya? Lo más importante para nosotros es sacar la urgencia vital.
2: ¿Y cómo está de ambulancia, don Pedro? ¿Usted?
1: Tenemos dos ambulancias en este momento operativas, cuatro en la comuna, ¿ya? Tenemos una ahí que está el taller justamente reparando, que tiene una falla muy complicada y estamos viendo ahí los repuestos que tienen que llegar y estamos pidiendo ahí un poquito. Pero claro, la comuna tiene cuatro ambulancias operativas en este momento, que de repente obviamente tiene alguna falla o más tensiones, sale una. Pero quedamos generalmente con tres y cuando pasa esto, ¿eh? Siempre quedamos con tres. Ahora, yo una vez lo veía también, una de las ventajas que tiene esta comuna, y agradezco la, yo me sorprendí mucho, agradezco las autoridades que siempre se han preocupado por lo mismo, por lo que usted dice, por las distancias, por la
2: dispersión geográfica. Porque nosotros estratégicamente estamos encerrados aquí en el principal.
1: Exacto, mire el dato que le voy a dar yo. Yo trabajé muchos años en Puente Alto. En Puente Alto, 10 ambulancias operativas para la comuna, con en ese tiempo casi 360.000 inscritos. 360.000 inscritos, 10 ambulancias. Una acá, 36.000 habitantes. Nosotros tenemos ahora, en este momento, casi 25.000 inscritos y tenemos 4.
2: Mire.
1: ¿Ve la proporción? Claro, o sea, si yo divido 25.000 por 4,
2: por supuesto,
1: son como una cada 6.000. Y Puente Alto tiene una cada 36.000. O sea, esa es la ventaja de nuestra comuna en cuanto al... Y que es importante decirlo. Claro. Y nos da seguridad a nuestra población, que tenemos capacidad de traslado. Es importante.
2: Don Pedro, y otra pregunta más. ¿Y cómo está el personal capacitado para una emergencia de ese tipo?
1: Por supuesto.
2: ¿Tienen hecho, preparación? ¿Se les hace curso?
3: Hay protocolos.
2: Sí.
3: Ahí sí.
2: No, pero,
3: sí.
1: Capacitaciones continuas. Sí. Nosotros se nos exige.
2: ¿Ante una emergencia de ese tipo?
1: Por supuesto. Tenemos médicos también que están preparados. Tenemos justamente ahora un médico que tiene mucha experiencia, el doctor Cánova. El doctor Cánova, él tiene.
3: Le mandamos un saludo desde aquí.
1: Mucha experiencia y tiene muchos cursos de urgencia, de la parte de atención de urgencias vitales. Así que no, estamos preparados. Yo me da tranquilidad eso.
3: Contamos con protocolo y desde la corporación también viene el prevencionista de riesgo, Norita, también a hacernos simulaciones de algún tipo de incidente que tengamos. Exacto. Dentro del centro y que nosotros sepamos responder. Le mandamos un saludo a Juan, que es nuestro colega también, que él es el encargado de seguridad del centro de salud.
2: Que tenemos un problema al lado nosotros, que está el colegio.
3: Eso.
1: Además.
2: Y ahí si hay una emergencia, el colegio.
3: El colegio va a venir al centro de salud, por eso es muy importante.
2: Y
3: por eso nosotros también, como te decimos, Norita, le dimos mucho énfasis al tema de infraestructura en nuestra cuenta pública. Creo que eso fue nuestro gran fuerte, porque si bien nosotros entendemos todas las brechas que tenemos en cuanto a infraestructura, porque todavía las tenemos.
2: Sí, lo usted sabe,
3: acuérdese.
2: En un nicho.
3: Acuérdese que este centro de salud, el que tenemos actualmente, era para 5.000 personas. Hoy tenemos 11.000.
2: Y mala la cifra.
3: Y más, claro. Es un tema.
0: Miren, tengo.
3: Un poquito más. No, son un poquito más, cifra, ¿no?
2: No es un poquito más, pa. Es un buen poquito más.
3: Sí.
2: Porque si el agua tiene 3.000 medidores instalados y la norma del ministerio dice 5 por cada medidor, 5 personas.
0: 5 personas.
2: Tiene 15.000 ahí y tiene más de 1.000 en lista de espera.
3: Sí, claro, yo le hablo desde los inscritos, desde lo que nosotros, la gente que se inscribe en nuestro consultorio.
0: Claro.
3: Le estoy dando un número muy grande. Entonces, miren, en ese sentido, yo creo que eso es muy importante. El tema de infraestructura, lo que hablábamos, Pedro, los pozos de agua, del generador. Que de verdad sobre.
2: Pero menos mal que el agua tiene resuelto su problema, todos los pozos tienen un generador.
3: Por supuesto,
2: en ese sentido. Así que tampoco va a faltar el agua, como ocurrió en el 2010. No había generador.
3: Por supuesto.
0: Sí. Miren, tenemos una consulta, Norita, no dio el nombre, pero pregunta esto. Tiene una consulta que muchas veces ella parece que ha ido a pedir hora muy temprano y después siempre pasan como a las personas de tercera edad o a los menores de 6 años, me dice, y ella es cuidadora y muchas veces tiene que esperar y pasar después para que le den la hora que uno en realidad necesita temprano. ¿Cómo ven esos casos también? Porque aquí esta auditora nos pone un caso complejo que es cuando ellos también son cuidadoras de otros, pero muchas veces en el centro no lo sabemos. ¿O ustedes tienen prioridades? ¿Cómo van viendo las personas como para ir dándoles las horas en las mañanas tempranito?
1: Bien, lo primero, quiero aclarar que lo que voy a decir lo hago con conocimiento de causa.
0: Claro que sí.
1: Porque yo a las 7 de la mañana generalmente doy las horas con el equipo que da las horas. ¿Ya?
0: Claro,
1: todas las
0: está
1: mañanas
0: ahí.
1: Estoy yo ahí. Entregando ahora, entonces lo digo con conocimiento causa lo que voy a decir, ¿ya?
3: Sí.
2: Felicitaciones.
1: Gracias.
2: No todo lo hace.
1: Nosotros por normativa ministerial se nos obliga a darle prioridad a los adultos mayores cuando yo entrego las horas y a los niños menores de 6 años y a los niños o personas con condición especial, ¿ya? Yeah. Entonces puede pasar por ahí que alguna cuidadora no asoció. Yo puntualmente le digo a esta usuaria que claramente ella está dentro de las prioridades que yo tengo que darle ahora. Entonces claro, la próxima vez que le pase puntualmente a ella, que se acerque y diga que ella es cuidadora,
3: ¿ya? Y que vaya con su credencial, que creo que también ellos tienen credenciales. Ya, sí. También se pueden acercar, mira, al centro de salud porque está dentro del grupo que dice don Pedro.
1: Que tengo que hacer priorización de horas. Ahora, afortunadamente con la entrega de horas que estamos dando, no nos estamos quedando cortos, ¿ya? Le damos a las prioridades, le damos a los que tienen número y le damos también a los que quedan sin número. Lo que pasa es que nosotros damos un número determinado que es la hora que yo tengo asegurada.
0: Claro. ¿Ya?
1: A veces nos falta un médico en la mañana, entonces ahí tenemos que saber cómo manejamos la situación. Uh-huh. Pero, por ejemplo, yo creo que, sin equivocarme, estamos entregando en la mañana casi 30 horas. Es harto. Más las horas que se dan en procedimiento, que este médico que yo tengo en procedimiento, que está todo el día recibiendo lo que va llegando después y quien requiere atención al tiro, también. Entonces, no, va cambiando.
3: Va rotando, por supuesto. Sí.
2: Mira,
1: entonces, bueno, más la línea 800, o sea, en más o menos más de 40 horas todos los días se dan, ¿ya? Entonces, me han llegado incluso reclamos de usuarios que me dicen, pucha, pero ¿por qué? Y si yo llego antes que la persona le da hora antes. Porque la normativa me exige, y eso tiene un fundamento, que claramente un niño menor de 6 años o un adulto mayor
2: es un
1: estado exacto de alto riesgo. La fragilidad de salud es diferente a una persona joven o una persona 40, 50 años que a lo mejor va a poder esperar o eventualmente va a quedar sin hora. Eso no nos ha pasado hasta ahora, pero en el invierno llega un momento en el invierno en que la demanda va a superar la oferta. Nuestra oferta no es infinita, ¿ya? Entonces, ¿qué hacemos ahí para que la gente sepa, el usuario, nuestro vecino? Nadie se va sin atención. Ese usuario se le da la posibilidad de pasar a ser evaluado en procedimiento por la TENS. Toma signo vital, evalúa y si encuentra que está en situación de ser visto, lo pasa al médico procedimiento que yo le nombraba antes.
2: Pero entonces, eso es una buena respuesta.
1: Perfecto.
3: Una categorización que se realiza.
1: Sin atención. Y así eso nos quedamos tranquilos nosotros, se queda tranquilo el usuario. Mire, usted en este momento no está en una condición crítica, puede esperar. Si se complica, vuelva, incluso le decimos. Y si se complica la tarde, vaya al sapo, al almacén. Y si no, vuelva mañana a ver si hay una horita, ¿me entiendes? Pero lo evaluamos siempre se evalúa a los pacientes, ninguno queda sin atención.
2: Don Pedro, ya ahora que estamos en la temporada de invierno, ¿hasta qué hora está la atención?
1: Ahí Pablo nos va a hablar justamente que tenemos un refuerzo.
0: De la campaña de invierno, porque yo creo que igual es un buen tema. Sí.
3: Bueno, Norita, aparte de estar en el equipo de participación social, también soy parte del equipo de kinesiólogos que forma parte de la campaña de invierno. Nosotros como kinesiólogos, llegó un refuerzo desde el MISAL. ¿Se acuerda cuando tuvimos a la kinesióloga acá y estuvo Diego también?
0: Sí,
3: bueno,
0: claro.
3: Nosotros ya estamos en funcionamiento. Estamos en funcionamiento desde el 11 de mayo. ¿Ya? Y que la gente sepa que hay refuerzo de médico tanto en el CCR principal como en Balmaceda. Ya hay refuerzo de médico que va a ver las atenciones respiratorias, ¿ya? Y kinesiólogo en el SAPU, me refiero, José Manuel Balmaceda, lunes, martes y miércoles de 5 a 8 de la noche, sábados, domingos y festivos de 10 a 4 de la tarde.
2: ¿De 10 de la mañana?
3: De 10 de la mañana a 4 de la tarde, esto es sábado, domingo y festivos, ¿ya? Jueves y viernes no hay atención porque obviamente se sacan sus balances y se ve obviamente y todo se deriva. Las atenciones de día, todas las atenciones de día también se están realizando, tanto en Balmaceda como en el CCR principal. Nosotros en nuestro sector, en el CCR, tenemos lunes y martes kinesiólogo y médico de refuerzo. ¿Ya?
2: ¿Qué hora?
3: De 5 a 8 de la noche.
2: Ya.
3: ¿Ya?
2: ¿Y después de esa hora?
3: Después de esa hora se pueden acercar al SAPU de José Manuel Balmaceda.
2: Y eso sí que funciona.
3: Ya, eso, y ahí obviamente funciona el médico de refuerzo, como le digo. Los kinesiólogos vamos a estar atendiendo, obviamente en horarios de día. Se aumentaron las horas, digamos, de controles agudos respiratorios. Ya durante el día, de 8 a 5 me refiero. Y después tenemos una extensión de 5 a 8 de la noche, donde atendemos para poder dar respuesta a toda esta demanda que vamos a tener, porque... supimos que el invierno
2: imposible hasta más tarde.
1: Ese es un proyecto que el alcalde está, ¿se acuerda
0: que viendo?
1: Lo mencionó, lo anunció, se están haciendo las gestiones y la idea es dejar un SAPU corto, o sea, hasta las 12 de la noche con médico. Claro. Y los fines de semana, todo el fin de semana.
2: Sí, porque ya se está que,
1: gestionando con la autoridad.
0: Sí, usted se está como evaluando.
1: Se está,
2: más
1: que evaluar.
0: Más
1: se
0: que
1: está
0: evaluar.
1: Ya gestionando para que salga. Ya hay compromiso de alguna autoridad que claramente ahí el alcalde que está, no le gusta pelear, dice. está ahí en el buen sentido de la palabra.
0: Insistiendo
1: está
0: en.
1: Está insistiendo con las autoridades ministeriales para que nos puedan dar el vamos y empezamos con este sapo. Ojalá pudiera salir luego. Pero por mientras, claramente lo que
2: es. ¿Por qué ministeriales? ¿Quién? ¿Mi ministerio tiene que autorizarlo?
1: Sí, tiene que autorizar y tiene que dar los fondos para poder...
3: Claro. Sí, acuérdese que todo esto viene...
2: No hable nada de fondo, por favor, que después de lo de anoche...
1: Tienen que haber fondos.
2: La verdad que...
3: Bueno, pero a pesar de todo, Norita, como le digo, tenemos este refuerzo importante siempre decirle a la comunidad, el autocuidado también es muy importante. Lávese las manos. Ya, lávese las manos. No concurra a lugares donde haya mucha aglomeración de personas. Ya, eso es muy importante.
1: El uso de mascarilla
3: en los centros de salud. Ya es obligatorio por el periodo, obviamente, de campaña de invierno.
0: Tener todos los cuidados, vacúnese, las prevenciones, ¿no?
3: Ventilar la casa, ¿no?
0: También.
3: Ventilación de la casa también muy importante. ¿Alguno que se me escape?
1: No, quiero reforzar. Pablo tocó un punto muy importante, que es la vacunación.
0: También.
1: Tenemos una cobertura importante, pero todavía nos falta. Y más que nos falte el número, eso significa que hay un porcentaje de la población que todavía no se ha podido vacunar. O no ha querido, entonces los invitamos a vacunarse, adultos mayores, los niños, sobre todo los pacientes que tienen patologías crónicas. Los adultos mayores nos falta
2: los
1: todavía.
2: Diabéticos.
1: No, perfecto. No, ya, entonces, las personas saben, ya todos los años se vacunan, vayan a vacunarse, mientras antes, porque la vacuna no es inmediata, no es automática. No. Usted no se vacuna y a la hora está con la inmunidad, se demora unos días, entonces. No hay que hacer cosas que justo llegue un brote fuerte de influenza.
2: Y aunque sea de ISAPRE, vaya, porque lo vacunan igual.
1: Por supuesto.
2: ¿Cierto?
1: ¿Ya? Sí. Y la información que a lo mejor la gente no sabe, todos los años hay muertes por influenza.
2: Sí.
1: Todos los años. Claro. ¿No? O sea, no es una enfermedad que no es habitual, pero sí puede producir la muerte. Sobre todo en los grupos de riesgo.
0: ¿Y eso coincide con personas que no se han vacunado?
1: Me imagino que sí, o sí, sea, claramente la evidencia dice evidencia. Que el riesgo aumenta, porque si la vacuna es una de las instancias y estrategias sanitarias más importantes del mundo, no solamente del país, del mundo, que disminuyó mucho las muertes.
0: Claro, muchas personas igual tienen aprensiones ahí con las vacunas porque dicen, oh, me voy a enfermar, o ven que un vecino dice, no, yo me enfermé, me pasó esto. Ahí cómo reforzamos, porque hay muchas creencias, muchas ideas.
3: Infórmese a través de canales oficiales, vaya a los centros de salud.
0: Tenemos, perdón, ya. Pablito, pero tenemos un llamado aquí a la radio. Hola, ¿con quién estamos hablando?
4: Hola, buenos días, hablas con Erika Muñoz.
0: Hola Erika, ¿cómo estás?
4: Mira, ¿sabes qué? Yo quiero hacer una consulta.
0: Dígame.
4: Aunque yo te mandé el WhatsApp diciendo de la pregunta. Mira, yo fui el miércoles 13 al consultorio porque yo estaba enferma. Y resulta que yo llegué a las 5:20 de la mañana. Porque yo a esa hora puedo irme temprano para conseguir una hora temprano porque soy cuidadora de mi mamá, que el Pablo la conoce y todo, porque soy de acá del Chalaco. Ah, y mira. Resulta que... Que yo llego, tengo el número 3, pero después llaman a todas las personas, como dijo el director, tercera y de tercera edad y niños menores de 6 años. Claro. Y yo le dije, me acerqué a la secretaria y le dije, señorita, pero yo soy cuidadora y yo tengo que buscar a alguien que cuide a mi mamá para yo poder venir acá. Me dijo que no, que tenía que esperar nomás. Entonces, ¿cómo dice que las cuidadoras también son como parte de esas personas que pueden pasar? Y al final me dieron la hora a las 8:30 y a mí me podían cuidar a mi mamá hasta las 9. Al final el médico vio que yo estaba muy apurada, me dio listo, no alcanzé a retirar ni los remedios, me tuve que venir. Por eso le digo, debería haber una preferencia, no digo una preferencia, pero igual las personas que somos cuidadoras, porque yo no tengo otra red de apoyo, yo quedo sola con mi mamá en el día. Entonces tengo que andar buscando a alguien que me la vea por unos minutitos, una hora, para poder ir al consultorio. De hecho, he perdido muchas horas porque no tengo con quién dejarla. Pero por eso me da como lata que uno se va a las 5 de la mañana, tengo el número 3 y al final quedo como de la séptima y las horas tempranas las toman todas las personas y yo quedo al final, pues. Y al final no pueden verme bien o todo tiene que ser rápido. Esa era mi consulta. No, por eso le digo que a mí, yo dije, yo soy cuidadora, tengo la credencial en el teléfono, pero la niña, y ese día no estaba el director dando la hora junta, estaba pura la niña sola, porque yo lo he visto otras veces que está con las personas cuando están dando la hora temprano en el sector naranjo, ese día no estaba él, pero ella me dijo que no, que yo tenía que esperar nomás porque no había como nada como para por ser cuidadora. Esa es mi duda, por eso llamé.
0: Sí, muchas gracias por llamar y por contarnos ahí tu experiencia. Sí. Aquí, bueno, te voy a dejar con Pablo, con el director, como para que ellos te cuenten también ahí las situaciones que pasan también ahí en el consultorio.
4: Claro.
0: Sí. Bueno, un saludo para ti.
4: Pero igual muchas gracias por devolverme el llamado y esa era mi duda.
0: No, te pasaste.
4: Pero deberían ver eso, que también nosotros las cuidadoras necesitamos médicos a veces y no tenemos, como dice cuidadora, no tenemos con quién dejarlas para poder decir, hoy puedo ir a las 3, 4 de la tarde o puedo irme más tarde a pedir la hora. Yo no puedo, yo tengo que irme temprano a esperar que mi hija me vea a mi mamá mientras que llega la otra persona que me la va a cuidar. Claro. Entonces, y mi hija se va antes de las 8, mi marido se va como a las 6 de la mañana. Entonces, no tengo una red de apoyo que me diga, no, anda tú nomás al médico, va a ir más tarde porque alguien me la vea. No tengo esa posibilidad. Por eso le digo que esa es mi consulta, debería haber como una ayuda para nosotros un poquito que cuidamos. Y ese día yo estaba, yo dije, yo soy cuidadora, pero no pasó nada. Y muchas gracias.
0: No, gracias a ti por llamar, por contarnos tu experiencia. Yo creo que también puede ser que le esté pasando también a otras personas que también viven lo que tú estás viviendo, y entendemos totalmente, y qué bueno que tú estés conectada, que estés escuchando la radio y que seas partícipe también de la comunidad del consultorio, porque como así dices tú, conoces a Pablo, conoces al director, todas esas cosas son muy buenas, y que tú lo pongas en la palestra. Yo sé que van a tomar medidas, van a ir viendo cómo poder ir apoyando todos los casos que son importantes también. Así que,
2: y agradecerle que se haya tomado la molestia de llamar, porque este programa tiene esa finalidad. Si usted, vecina o vecino, tiene una situación particular, coméntela, y con todo el respeto que se merece, también aquí las personas que están tras los micrófonos van a dar la respuesta adecuada. Así que yo le agradezco a la vecina, no sé cómo es su nombre, pero la felicito por atreverse a llamar.
3: No, tampoco, yo también quería preguntar el nombre.
0: ¿Ya? Ah, y si nos dijo el nombre.
3: ¿La señora Erika?
0: Erika parece.
3: Erika, sí. ¿No? Sí, la escuché por la voz. Sí.
1: Sí, uh-huh. Primero, señora Erika, claro, me imagino un poco la situación que pasó, que le dieron primero hora a los adultos mayores y a los niños y no alcanzó la hora de las 8, porque la primera hora, que es la de las 8, salen 4 médicos aproximadamente, o sea, son 4 horas nomás, las de las 8, mm-hmm. y después 8:20, 8:40, 9, entonces se produce esa situación. Lo que yo le aconsejo es, vamos a reforzar eso, porque claro, uh-huh. tiene prioridad, pero también tiene prioridad el otro, al final es como coordinarlo y a lo mejor ella poder acercarse antes de que empiece, apenas empecemos a dar las horas y informar su situación, ya, de que ella necesita una hora temprano porque tiene este tema de los horarios con la persona que cuida. Yo creo que por ahí va la solución, para que le demos primero la hora a ella y después seguir con los adultos mayores, porque son todos prioridad.
0: Claro, pero en este caso juntos son prioridad.
2: No perder las horas, don Pedro.
1: Claro, lo que
2: llegamos donde mismo. Una persona que la necesita la hora, no la tiene, y el que la tiene, la pierde. O sea,
1: y lo otro que le voy a decir a la señora Erika es que este tipo de situaciones puntuales son revisables siempre. Yo le aconsejo que se acerque al centro de salud, que hable conmigo o que hable con el jefe sector y que le explique la situación que ella tiene.
0: Claro.
1: ¿Ya? Pues nosotros tenemos la posibilidad de algunas pocas horas dar de un día para otro, que son las preferenciales. Entonces, a lo mejor a ella, por su situación puntual, ya, lamentablemente no lo podemos hacer con todo, podríamos incluso en algunas situaciones darle la hora para un día para otro, eso podríamos coordinarlo.
3: Deje su solicitud ciudadana, también puede dejar una solicitud ciudadana,
1: como
3: informándonos solicitud. Como solicitud, obviamente nosotros como encargados de participación social también trabajamos con las solicitudes ciudadanas. Ya, y todas las solicitudes ciudadanas tienen un tiempo reglamentario de respuesta, entonces sí o sí este reclamo va a ser canalizado con la jefa de sector, como dice don Pedro, para poder ver una solución a esta situación puntual.
0: Claro.
3: Porque como ella dice, también obviamente ella reconoce que ha estado don Pedro, lo ha visto, obviamente nos conoce porque sabe que también hemos podido atenderla otras veces.
0: Le mandamos un gran saludo también.
3: Y eso significa que este espacio está siendo escuchado por nuestra comunidad.
2: Sí. Y qué bueno, porque es un aporte para mejorar.
1: Así es.
2: Así que yo agradezco que ustedes estén aquí ahora, porque esto, claro, no es lo mismo que nosotros vamos allá al consultorio y le contemos a don Pedro y a Pablo, mire, una señora llamó y contó esto. No es lo mismo. Ustedes están empapando en un tema que es real.
3: Y que nosotros trabajamos de manera diaria.
0: Ustedes están viendo
3: diariamente. Lo vemos diariamente. Sí.
0: Ahora igual hay que mandar ahí un saludo a ella, a su mamá, que ella está en cuidado de... Estar de cuidadora es complejo, se vuelve un poco más difícil, por eso que aquí tiene una comunidad. Si ella no tiene red de apoyo, la comunidad ahí es consultorio, su comunidad, su red de apoyo. Así que como dice don Pedro, como dice Pablito, acérquese, cuente su problema y a lo mejor va a tener posibilidades de encontrar horas de un día para otro, o ir viendo cómo también usted puede ir viendo sus horas, porque es importante que usted también se atienda y que esté bien para poder cuidar. Entonces estamos ahí, le mandamos hartos cariños. Y ver también que a veces también justo le tocó el día, porque a lo mejor justo también se encontró con otros adultos mayores que también estaban esperando lo mismo, o niños que también están en situaciones de necesitar
3: horas. Puede pasar.
0: Entonces,
3: puede pasar.
0: Ahí también tenemos que ser bien, llamar a la empatía también, ¿no? De cuántas personas estamos en la espera y tener las paciencias de también esperar el turno un ratito.
1: Efectivamente,
0: ¿no?
1: Yo creo que eso puede, porque ella menciona que logró la hora de las 8:30, pero no le servía ya. Claro. Entonces, claro, le dimos prioridad a la normativa, que siempre uno parte adulto mayor, después niño menor de 6, y después viene el resto. Entonces, cuando le tocó, probablemente ya no estaba a la hora de las 8. Claro. Por eso le digo que se acerque, y no solamente a ella, a toda la comunidad. Cuando tenga un reclamo, una felicitación, una sugerencia, porque puede ser una sugerencia. Yo sugiero que las horas las den de tal forma. Lo hagan por la solicitud de ciudadana, como decía Pablo, que es el canal oficial, pero también la jefatura, incluso yo, el director, siempre ha habido a recibir cuando me dicen, no, pero ahí fue un caballero que lo busca, una señora que tiene una duda, salgo, conversamos, y ahí nosotros podemos ir mejorando.
0: Mejorando.
1: Si finalmente se trata de eso, seguir avanzando y
2: dar un mejor servicio. Es otra cosa que le falta a don Pedro, una oficina. porque parece mentira, no tiene dónde recibir.
1: No,
2: pero una cosa chica que tiene.
1: No, pero
2: hay que entrar por un laberinto para llegar a su oficina. No. Hay que tener un mapa.
0: Hay que tener un.
3: Tiene oficina.
2: Sí, pero no. Sí, ellos son cuatro chicos, eso que tiene ahí.
0: Mire, hay varios saludos. Antes de irnos vamos a ver los comentarios. Bueno, ahí tengo un saludo de Nelson Maldonado. Ay, pero ese es mi amor, Norita, que me está mandando saludos. Y dice que soy la mejor psicóloga. ¿Ves? Viene muy de cerca la cosa.
2: ¿Cómo lo machatarán la casa?
0: Sí. O si no, no.
3: La Jessy manda, yo creo que manda el link de este programa.
0: A mi familia.
3: A su familia, claro. Todos los días, y a la señora Lucía, que también les manda saludos toda la semana.
0: No, pero la Lucía siempre está conectada. Sí. Y él dice que igual es un gran programa. Nelson, sí. A veces cuando está y trabaja desde la casa, él nos escucha siempre y se entera también, y es muy interesante también poder escuchar el programa. Tremendo. Lucía, también le mandamos hartos cariños a Lucía Pérez, que la tuvimos acá, ¿cierto? Y nos dice, hola, muy buenos días para todo el panel, en especial a Norita y a Jessy. ¿Viste? Ahí nos manda muchos besitos y muchos cariños, y que se los remandamos de nuevo para ella también. Y aquí tengo a mi hermano, pues ven, a Leonel Sánchez, que dice, excelente programa. Tengo toda mi familia conectada. Ah, sí,
1: pero está bien.
0: Ahí les mandamos todo un saludo, y además a todos los auditores. Yo sé que hay mucha gente, a mí me han parado de repente y me han dicho, oye, yo la escucho por la radio, pero no sé conectarme en el Facebook. Pero muy buena la radio, y siempre están escuchando aquí, yo creo que al Cristóbal es famoso.
3: Sí.
0: Entonces, están
3: también
0: siempre...
3: También en el consultorio también me han parado un par de veces. Oiga, qué bueno estuvo el programa.
2: Faltó la pildorita.
3: Sí.
0: Ah, bueno, sí. Podemos ir con la pildorita. Vamos a darle un mensaje. Vamos a mandar un mensaje a toda la familia para que hablemos de lo que es la prevención. Importante, ¿cierto? Lo que estábamos hablando también en relación a la prevención de ahora, del tiempo de invierno, que tenemos que cuidarnos, tenemos que hacer todos estos cuidados de lavado de manos, de espacio. También tenemos que cuidarnos nosotros, nuestra parte psicológica, ¿cierto? Nuestro, cómo nos conectamos con nuestra familia, con los vecinos, cómo tenemos conversaciones. Norita partió con un tema yo creo que a todos nos afectó, la muerte de esta bebé. Entonces, ¿cómo nos vamos cuidando como familia y cómo hacemos comunidad? Yo creo que eso ahora, esa sería mi pildorita de hoy día, es cómo generamos comunidad, cómo nos volvemos más empáticos, cómo trabajamos con los niños, con las personas, en empatizar lo que nos pasa, lo que nos sucede, cómo vamos haciendo compañía, y también cómo ponemos atención si tenemos algún niño, algún adolescente que no lo esté pasando bien y que a lo mejor pueda estar en algún tema de consumo de drogas y alcohol, es tener alertas. Alerta a nuestros jóvenes, alerta a nuestros niños, estemos atentos, conversemos con nuestros niños de estos temas que son importantes.
3: Que se acerquen a
0: los centros. Centros de salud. Ahí hay personas profesionales que están para su consulta. Importante que veamos cómo hacemos comunidad. Vuelvo a repetir eso porque es importante, acérquese a los servicios de salud y usted va a ver que va a tener las respuestas para poder apoyar a su familia. Ahora, imagínese, yo quería comentar un poco que ahí están los espacios amigables. Muchas veces uno como padre de adolescentes o de niños no sabe que están estos espacios en los consultorios y que son súper importantes, porque usted puede llevar a sus niños para que también puedan hacerse un chequeo. Nosotros antes llevábamos al niño sano, pero ahora también podemos, tenemos espacios para llevar a nuestros adolescentes para que puedan ver su tema bucal, su tema psicológico, las cosas que le están pasando en su etapa. No sé si ahí ustedes quieren reforzar con eso.
3: Muy cortito. Contarte que el viernes pasado tuvimos una rota de adolescencia. Me contacté con la gente del liceo, el principal, y nos pidió una ruta de adolescencia para niños de segundo medio. Conocieron el centro de salud y además tuvieron un espacio con matrona, con psicóloga y con la nutricionista.
0: Interesante. Súper bueno.
3: Fuimos rotando los grupos. De verdad fue una experiencia muy, muy bonita y fue lo que ellos nos pidieron. Ya nos pidieron charlas. sí, de prevención. Entonces yo creo que ahí está el trabajo que nosotros podemos hacer como comunidad, que hacer con ellos. Y nosotros como equipo de participación social en conjunto con nuestra comunidad también educativa, que eso es muy importante.
0: Claro, que conozcan, entonces, que sepan cuáles son los programas que están, sí, para ellos.
3: Correcto, así que le mando un saludo también ahí a las chiquillas que pudieron estar conmigo en esa actividad. Muy linda actividad por lo demás.
0: Sí, felicitaciones por esa actividad. Muchas gracias ahí, don Cristóbal. Me está diciendo los controles que ya tenemos que cortar. Muchas gracias a todos. Muchas gracias. Un saludo, don Pedro.
1: Yo, bueno, agradecer el espacio. Yo feliz siempre de estar acá. Voy a ser majadero, como dicen, reforzar. Por favor, coméntenle a la gente.

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1: Radio Pirque indica la hora.
4: 12 horas, 10 minutos.

Oye, tenemos una visita. Atención, atención. Dice un querido auditor por acá. Le agradecemos, cierto, la gestión por comunicar. Hola, por camino Vial Infante, es camino el Llano. Justo en el villorrio Álamos del Llano están los inspectores municipales con trabajadores, al parecer por corte de árboles, precaución vecinos. Así que al parecer están trabajando ahí en cortando ramas, me imagino, en, ahí en camino el Llano, ya. Carlos Vial Infante, camino el Llano, y como todos los conocemos. Así que precauciones.

Ya, calle cerrada, ahí está, ya. Dice que la calle está cerrada y Carlos Vial Infante, calle el Camino el Llano, como le conocemos nosotros, está cerrada por trabajos. Así que por favor, elija otra alternativas.

0: Ya, estamos de vuelta. Oye, ¿cuál es el micrófono de acá, gato? La ganancia. A ver, ¡ah! A ver, ¡ah! ¡Ah! Estoy regulando. ¿Eh? ¡Hola, hola, hola! ¡Hola, hola, hola! Ay, ¡hola, hola! ¡Hola, sí! ¡Ah! ¡Ay, sí, pogato! ¡Ay, sí, pogancho! Ya, oiga, 2:20. Está fresco, ¿eh? Se puso fresco. Yo me tomaría un mate, un tecito, ¿no? Café no tomo. O sea, de repente tomo café. Me gusta más tomar café con leche. Sí, pero así café solo... Yo soy más del té. ¿Quién más del té acá del grupo? ¿Quién es del team té? Que le gusta más el tecito que el café. No es que estemos discriminando ni nada por el estilo. No, porque en gusto no hay nada escrito. ¿Quién es más del tecito? Dice, pero no, yo soy fiel al café, dice por acá. Yo mi café matutino, eso ya. No, pero a ver, ¿se acuerdan la otra vez que leí que tomarse un café en ayunas no es lo mismo? No es que te despierta el tiro, sino que va a tener una demora. Lo ideal sería tomarse, por ejemplo, un vaso de agua primero y después el cafecito. Claro, incluso, claro, ¿por qué? Porque usted al tomarse el vaso de agua, lo primero que haga es... ¡Ojo, un puma! ¿Dónde? ¡En Paine! ¡No! ¡Y arriba de los techos! ¡Mira! ¡Oh! Y yo vi un león. Ah, no, no era el león. ¡Mira cómo corre el pumita! ¡Mira! ¡En Paine, viejo! ¡Mira cosa más linda el puma hoy! ¡Oh! ¡Pobrecita, anda arriba del árbol! ¡Oh! ¡Gato, ayúdalo! Preocupación por puma suelto en Paine. Oh, hubiese tenido el número de teléfono del de nuestro ahí del veterinario. Lo traía. Sí, lo consultó unas cositas nomás. Mira, por arriba los techos de pumita. Medio. No te pasa. Oye, imagínate enfrentarte a un ratón que se enfrenta a un puma. Oye, el medio gato. ¿Te imaginas, eh? Ahí un. Un día cualquiera, un ratón ahí, no sé, masticando, roendo cualquier cosa ahí, con permiso, y de repente aparece una pata gigante. ¡Chao! ¡Medio gato! ¿Te imaginas? Ahí la reacción del ratón. Ahí te voy, San Pedro. Me imagino, oye, de solo imaginármelo me da risa, y la cara del ratón ahí. Toparse con un puma. Claro que hay ratones que le dan batalla a los gatos, po. Claro, le dan batalla, pelean con ellos, ese como chillido que tiene ahí, y dan batalla a los gatos. Pero imagínate, el ratón ahí todo piola y aparece este puma ahí, oh, medio gatita o no, ya me entrego. A menos que se encuentre con un guarén. ¿Te imaginas, gato? Claro, un guarén y un puma en el enfrentamiento. ¡Fui! ¡Fa! Agarrarse a Quiñen nomás, ¿sí? ¿Sí o no? Yo creo que por ahí va la cosa. Ay, ay, ay. Oiga, claro, se está poniendo más fresco, ah, sí. Se está poniendo más fresquito. Más fresquito, más... Ah, vamos a estar... Oye. Bueno, el clima para la semana que... O sea, para lo que queda de semana, ¿cierto? Ya hoy es miércoles. ¿Por qué ahora se ve así, gato? Se ve raro, ¿ah? ¿Eh? Antes se veía como más completo, qué sé yo. Ah, tú dices que ya, tengo que cambiar ese ajuste. A ver, vamos a verlo al tiro. Usted, compadre, que es bien gato para sus cosas, mi compadre gato. Ah. No. ¿Cuál es la pantalla 2 aquí, gato? ¿Esa? A ver, vamos a identificar. Ah, vale. Ya, vamos a poner esa ahí. Y tú me dices que cambie la resolución. Ah, no, el porcentaje, a ver. Ah, tenéis razón. No, que okay, igual, de feo. No. No, nos fuimos a la chuña, gato, y mucho. No, dejémoslo como está, nomás la payasa, gato. Sí, ahí nomás. No se preocupe, mi querido amigo mío. Ahí nomás. Ya. Oiga, como le iba diciendo, va a ir bajando las temperaturas, ¿eh? Sí, a partir de ahora ya. Incluso me atrevería a decir cuánto grado hay ahora. Hay 13. Supuestamente vamos a llegar a los 19. Posiblemente, puede que baje. Para mañana jueves, oiga, va a estar igual que hoy día, pero con menos, más frío, ¿ah? 18 grados la máxima. Oye, estaba helado en la mañana. Sí, como tipo 7, 8, por ahí está, bastante fresco. Ya para el viernes tendríamos 20 grados. Los cielos igual vamos a estar limpios y algunas nubes. Y... se me va a cambiar de tema, gato. No. Calmado. Tranquilo, mi tigre. Ya para el sábado va a estar parcialmente nublado. Sábado y domingo, máxima 17-18 grados. Pucha, no va a estar bueno para lavar. Pucha, la cuestión. No, yo tengo que lavar. Bueno, me levanto temprano nomás, pues sí o no, gato. Claro, me levanto temprano, yo lavar temprano y está durante el día ahí secándose la ropa y... Claro, sí, vamos a tener que hacer eso, así que ya lo saben, para los que lavan al fin de semana, levántase temprano el sábado y domingo para lavar, ¿ah? Sí. Porque va a estar parcialmente nublado y las temperaturas no van a superar los 20, así que para que aproveche el solcito por último, para orear la ropa por último, ¿ah? Claro. Se demora todo el día en secarse. Así que no piensen en lavar y que se va a secar el tiro. No, se va a demorar la payasa. Oiga, para el lunes amaneceríamos completamente nublado, ¿ah? Máxima 20 grados. Dice por acá, a ver, en los próximos días se ve lluvia, gato. No se ve nada lluvia, gato. No, mira. Nada de agua hasta ahora. Nada de agua hasta... Aquí llegamos a fin de mes. Ahí... Del primero, no, ya. De aquí al primero de junio no tenemos nada de agua. Absolutamente never, nada, ya. Hoy ha estado esquiva el agua. ¿Qué habrá pasado? Porque decían, no, si se viene el niño va a caer la pura granada. No pasa nada con el agua, pues. ¿Qué? Claro. Si decían, pues sí o no. Decían, no, si viene el niño va a dejar la escoba. Oye, pero no llovió nada. El otro día que llovió, que claro, en poco rato llovió harto, pero igual tenemos déficit. ¿Te acordás? Años atrás, gato, en Semana Santa, yo me acuerdo, se partía el cielo, se rajaba lloviendo, hijo. Sí. ¿Te acordás o no? Yo me acuerdo, sí, me acuerdo. Yo estaba chico, ¿cuánto tendríamos? A ver, edad. A ver, tenía como 8 o 9 años en el año 90 y tanto, años 90, ahí la década de los 90. En esa época aquí, Semana Santa, pero llovía de una manera, pero... Sí, po. No, es que ahí uno se da cuenta cómo ha afectado el cambio climático, po. Entonces ahí uno le toma el peso al asunto, po. ¿Cachai? No es una cuestión que uno diga, no, si no se nota tanto, se nota. Se nota, imagínate, aquella época, ahora, es bastante grande el cambio que ha ocurrido. Claro, pues imagínate, estamos hablando de años 90, ya, supuesto 97, al 2007 van 10 años, ahora este otro año 20 años. Eso es lo que voy, ¿cachai? O sea, en 20 años, el clima, todo lo que ha cambiado, ¿te fijáis? A eso es lo que voy, pues, y supuestamente esto debiese no, o sea, es la teoría, mi querido gato. En 20 años no tendría que haber ningún tipo de cambio en el clima, ninguno, es la teoría, lo que dicen los expertos. Pero imagínate, en 20 años, que antes, como te digo, en Semana Santa yo me acuerdo que uno entraba al colegio, habían una semana que estaba lindo los días así calurosos, y después, en marzo, y después frío al toque, al tiro, como que el cambio era muy muy notorio. O sea, ni siquiera esperaba al 21, por decirlo así, el 21 de marzo, que el cambio estacionario No, nada, pues, nada, si eso es lo que voy. Muy, muy, muy notorio el cambio. Ya, vamos con las menciones y volvemos al tiro, ¿ya?
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¡Ya, viejito! ¡Comenzamos! ¿Cómo estamos, Charrito? ¡Eso! Bien, Charro, ¿estáis atentos, no? ¿Tenéis frío, no? ¡Ah, tenía harto frío! ¿No? ¿Qué andáis apretando? Bien, Charrito, ¿cómo estamos? ¿Estamos bien o no? ¿Estamos bien, Charrinqui? ¿En serio? ¿Seguro? Ya, sí. Ya, hombre, sí te creo. Ya, vamos al tren más con la rancherita antes que pase más tiempo que diga. Ya, a ver qué me traen preparado. Oye, suena despacio ese... Cámbialo nomás. ¡Eja! ¡Muédele nomás, viejo!

0: subió la temperatura un gradito, ¿eh? 14 graditos. 12:48, oiga, ¿cómo va el almuercito? Almuerzo, ya está rico el almuerzo, ya está reposando, ¿eh?
1: Zapatea, zapatea, mi guacha.
0: Zapatea, zapatea, dale.

¡Muévete otro, gato! Eso, eso, eso.

0: ¡Nos vamos, nos vamos!
1: Me gustaba la banana.
0: Estamos casi listos ya. A ver, y quise porque está fresquito el día, ¿eh? Sí, no va a aumentar mucho más la temperatura. Supuestamente hasta 18 grados, estamos en 14. Ya, me comienzo a despedir, ¿eh? ¡Saca la vaca, hombre!

Ya, muchas gracias por la sintonía brindada, como siempre se le agradece un montón. Gracias por los mensajitos, los llamados, ¿eh? Así que cuídense, abríguense, ya. Que tengan un lindo, hermoso y bendecida tarde y descanso, por supuesto. Y mañana que tengan un lindo, hermoso y bendecido amanecer. Muchas gracias por todo, cuídense. Hasta una próxima oportunidad.

0: 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Hasta pronto.
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1: Radio Pirque indica la hora.
2: 13 horas, 1 minuto.

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1: ¿Qué tal? ¿Cómo están ustedes? Muy buenas tardes. Bienvenidos a la presente edición de nuestro Panorama Noticioso aquí en nuestra Radio Pirque. Aprovecho de saludar a nuestro colega Cristóbal Roblero, que también está al mando de la mesa pública y echándonos bromas talleta ya por interno. Pero ahí estamos entonces y nos vamos inmediatamente con las noticias. A esta hora, Plan Protege Invierno 2026. Gobierno anuncia refuerzo de albergues, entrega de ropa y alimentos para personas en situación de calle. Seguimos con algunos de los anuncios acá en la 107.9. 2.5 millones de personas han activado su cuenta del vale del gas licuado. Ojo, brote de sarampión en el Perú pone en alerta Antofagasta por riesgo de casos importados. Más informaciones, la Cámara Baja aprueba idea de legislar la mega reforma del gobierno. Bastante avanzada, pasó aparentemente a su tercer trámite tras la visación, o sea, el visto bueno, de la rebaja de impuesto corporativo e invariabilidad tributaria. Bueno, visaron el corazón y pasó a la tercera trámite constitucional entonces. Un tribunal de renovación nacional respalda ajuste ministerial. El presidente fue valiente y demostró su liderazgo, dijo. Carabineros detuvo a dos de los suyos por apremios ilegítimos y aprehensión ilegal en Rancagua. Van a ser formalizados, fueron dados de baja. Crisis diplomática en Sudamérica. Gobierno de Bolivia acusa injerencia de Gustavo Petro y expulsa a la embajadora de Colombia. Padre de la niña que murió tras caer en el edificio de Las Condes quedó definitivamente en prisión preventiva. Se revocó entonces el arresto domiciliario total decretado. Segundo ataque incendiario en la Araucanía tras detención de Wen Chulian. ¿Qué más tenemos acá en alguna de las informaciones? Red de alcantarillado colapsó y dejó una calle llena de espuma fétida. ¿Qué pasó? Eso fue en Iquique. Acribillan a una joven de 26 años en Pedro Aguirre Cerda. Una trabajadora resultó herida. El mago, sí, el King Vidal, entregó 15 millones pendientes. ¿Qué va a pasar con ese caso? Según ellos lo iban a dejar ahí. Como que no ha pasado nada, eran 50 millones. ¿Eh? Las noticias del municipio de Pirque, eso y mucho más después de esta brevísima pausa acá.
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1: Estamos entonces acá en la 107.9 y nos vemos inmediatamente con las noticias del municipio de Pirque. El próximo viernes 27, miércoles 27 de mayo, el municipio en terreno llega a la sede del Villorrio El Olivar. Entre las 10 de la mañana y las 12 y media los vecinos podrán acceder a... Me la disculparon un poquitito, ¿eh? Pero va a tener que hacer algo que no quería hacer, porque yo soy mala. Ahí estamos. El próximo 27 de mayo el municipio en terreno llega a la sede del Villorrio El Olivar. Contaremos con asistencia social y registro social de hogares, tarjeta pircana, OMIL, apoyo a emprendedores, servicios de salud y exámenes preventivos, patentes comerciales, derechos de aseo, mamógrafo móvil, registro civil, banco estado y mucho más. También estaremos con personal y equipos de salud, además de la delegación presidencial de la provincia cordillera. Plan Protege Invierno 2026 anuncia en refuerzo de albergues, entrega de ropa y elementos para las personas en calles. Esta mañana se lanzó el Plan Protege Invierno de este año por parte del presidente José Antonio Kast y la ministra de Desarrollo Social.

0: María Jesús Wolf. Este proyecto del gobierno está destinado a proteger a personas en situación de calle durante los meses más fríos del año. La actividad se realizó en el comedor social del Hogar de María, en la comuna de La Florida, y contó además con la participación de la primera dama Pía Adriasola, el alcalde Daniel Reyes y representantes de la organización Red de Alimentos. El plan tiene como principal objetivo prevenir fallecimientos y situaciones de grave deterioro de salud de personas en situación de calle durante el invierno a través del Plan Protege Calle, que ofrece albergues a lo largo del país, y la activación del Código Azul en episodios cuando la temperatura baja de los 5 grados centígrados. Frío extremo le llaman a eso. El Código Azul es la estrategia extraordinaria que se activa ante eventos climáticos extremos en las regiones con mayor concentración de personas en situación de calle, reforzando operativos móviles y cupos de emergencia. De acuerdo con el Registro Social de Hogares, a marzo del 2026 hay 20.175 personas que viven en la calle a nivel nacional, de los cuales 7.547 están acá en la región metropolitana. Recordemos que el albergue principalmente acá, cuando ocurra esto, es acá en Puente Alto. Hay dos albergues disponibles. El acuerdo contempla la entrega de alimentos también y productos de primera necesidad para personas alojadas en los albergues. El Plan Protege, iniciativa, beneficia a 1.740 personas en 87 albergues a nivel nacional. ¿Qué más tenemos? Un acuerdo con la Fundación Banco de Ropa para la entrega de vestimenta nueva a personas que lleguen en situación de calle. Recordaron también el cupón del gas licuado, beneficio de 27.000 pesos, que está destinado por la compra de gas para hogares pertenecientes al 80% más vulnerable. 2.5 millones de personas ya lo han cobrado, entre paréntesis. Está disponible desde el 17 de junio para ir a cobrarlo, para canjearlo más bien, para las personas que se inscribieron antes del 30 de mayo. 27.000 pesos justo antes del inicio del invierno. Preocupación en el norte, un brote de sarampión en el Perú puso en alerta a Antofagasta por riesgos de casos importados. El brote de sarampión que está afectando al Perú y que obligó a decretar emergencia sanitaria en ciudades como Lima, Callao y Tacna encendió las alertas en Antofagasta debido al constante tránsito de personas entre el norte de Chile y el país vecino. La preocupación de las autoridades sanitarias apunta principalmente al flujo de viajeros y al movimiento migratorio que ocurre en la zona norte. Factores que podrían aumentar el riesgo de casos importados de esa enfermedad, pese a que en Chile el sarampión está erradicado desde el año 93. Frente a ese escenario, el seremi de Salud de Antofagasta, Rodrigo Medina, llama a reforzar la vacunación de menores que aún no cuentan con las dosis correspondientes. No obstante ello, saben que los brotes que se están produciendo en otros países del continente, por lo que como ministerio hacen un llamado a los padres de los menores de 12 y 36 meses que no han sido vacunados para que vayan con los hijos a los consultorios más cercanos y reciban la inmunización. De acuerdo con cifras del Departamento de Estadísticas e Información, el DEIS. ¿Se acuerdan del DEIS cuando daban las cifras diarias de la COVID? Bueno, ellos son: el 2025 la cobertura de vacunación contra sarampión, rubéola y parotiditis está en el 93% en la primera dosis y un 75% en la segunda dosis. La Cámara Baja aprobó idea de legislar la mega reforma del gobierno. 90 votos a favor, 59 en contra y una abstención. El proyecto sigue su tramitación en particular. Con ese paso, los diputados votarán el articulado del proyecto y las 118 indicaciones presentadas, que incluyen renovación de enmiendas y votaciones por separado. Vamos a ver entonces. En la previa, el ministro de Hacienda, Jorge Quiroz, afirmó que la denominada mega reforma modernizará la infraestructura pública y garantizará soluciones habitacionales definitivas para los damnificados. Indicó que la inversión que contempla el proyecto permitirá dinamizar la economía a través de la creación de empleos. Los detractores, en cambio, consideran que la mega reforma es una reforma tributaria encubierta que beneficia a los más ricos del país. Gael Yomans, por ejemplo, aseveró que esa reforma es la reforma privatizadora más profunda desde la dictadura a la fecha. Bueno, superó entonces la Cámara visó exención de contribuciones, rebaja de impuesto corporativo e invariabilidad tributaria, ratificó la inyección de 400 millones de pesos al fondo de emergencia, incorporando formalmente a Ñuble y el Biobío como beneficiarios directos. dio luz verde a una indicación del Frente Amplio que obliga a los empleadores a otorgar salas cunas anexas mediante medida ante la cual el gobierno anunció reserva de constitucionalidad. También se aprobó la invariabilidad tributaria por 25 años, aunque con menos apoyo de la votación en general. Bueno, se revisa el articulado entonces de esta norma, con más de 40 artículos y 119 indicaciones, de las casi, ¿cuántas eran? 1.600 en su momento. Se estima que el despacho del Senado ocurra alrededor de las 4 de la tarde. En la discusión en particular, en tanto, la Cámara aprobó los artículos centrales, ya lo decíamos, el impuesto corporativo del 27 al 23% para las empresas, 87 votos a favor, 65 en contra con 2 abstenciones, reintegración tributaria fue avisada con 82 votos a favor, 71 en contra y la abstención de Sandra Parisi. En crédito tributario del empleo tuvo 88 votos a favor, 66 en contra y la extensión del beneficio de contribuciones para mayores de 65 años alcanzó a amplia mayoría. Estamos acá en la 107.9. Ayer hubo cambio de ministras.
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0: Aquí entonces Timonel de Renovación Nacional respaldó el ajuste ministerial. El presidente fue valiente y demostró su liderazgo. La senadora Andrea Valladares descartó improvisación y aseguró que la rápida remoción de Trinidad Steiner y Mara Cedini refleja capacidad de tomar decisiones. Valoró el nuevo diseño gubernamental basado en biministerios y desestimó las críticas por la supuesta inexperiencia del titular de seguridad Martín Arrau. Carabineros detuvo a 2 de los suyos por apremios ilegítimos y aprehensión ilegal en Rancagua. Tras una investigación conjunta entre Carabineros y la Fiscalía Local de Rancagua, en la jornada de ayer martes, se concretó la detención de 2 funcionarios de la institución por los delitos de apremios ilegítimos y aprehensión ilegal. Todo ocurre en la primera comisaría de Rancagua. Los funcionarios fueron dados de baja. Sostienen que a raíz de la denuncia de un ciudadano y las constantes evaluaciones de los procedimientos policiales, la sección de asuntos internos de la institución, en coordinación con el Ministerio Público, inició un proceso investigativo que se materializó con la detención de estos 2 funcionarios por los delitos de detención ilegal y apremios ilegítimos. Los exfuncionarios enfrentaron una audiencia de formalización de cargos en el Juzgado de Garantía de Rancagua. La institución condena cualquier conducta que transgreda los valores y principios de los miles de hombres y mujeres que diariamente trabajan para el bienestar y seguridad de la ciudadanía, dijo Carabineros en su comunicado. Estamos acá en la 107.9 en la Radio Pirque. Seguimos con algunas noticias. Crisis diplomática en Sudamérica. El gobierno de Bolivia acusa injerencia de Gustavo Petro y expulsó a la embajadora colombiana. La administración del presidente Rodrigo Paz calificó los dichos de la colombianos como una injerencia en asuntos internos, aunque aclaró que la medida no implica una ruptura de relaciones diplomáticas. Recordemos que Gustavo Petro había opinado por la crisis que está viviendo en estos momentos Bolivia. Todo escaló después de que Petro afirmó en redes sociales que Bolivia vive una insurrección popular como respuesta a la soberbia geopolítica, además de mencionar la existencia de presos políticos y ofrecerse como mediador en el conflicto. Las protestas en Bolivia se han intensificado en las últimas semanas con bloqueos de marchas y episodios de violencia que mantienen cercado a la capital La Paz y presionan al gobierno de Paz. El ministro de Relaciones Exteriores, Fernando Aramayo, el ministro boliviano, confirmó la expulsión y acusa al mandatario colombiano de respaldar públicamente a movimientos que buscan desestabilizar la democracia. Obviamente Gustavo Petro contestó, señaló que la decisión refleja un paso hacia los extremismos y advirtió sobre las consecuencias que podría tener para los bolivianos. Si por proponer el diálogo e intermediación sacan a la embajadora, es porque se están pasando los extremismos. La crisis diplomática ocurre en el medio del complejo escenario político boliviano, marcado por movilizaciones sociales y el protagonismo de Evo Morales y el exmandatario, quien cuestiona duramente la decisión de Paz y acusa al gobierno de actuar con sumisión frente a las potencias extranjeras. Estamos acá en el Panorama Noticioso.
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0: A prisión preventiva lo enviaron ya en forma definitiva al padre de la menor que cayó desde el piso 11. Vamos a ir inmediatamente con los detalles de esa información. La Corte de Apelaciones revocó el arresto domiciliario total decretado inicialmente para Jorge Constanzo, a quien se le imputa el delito de homicidio por omisión. La tercera sala de la Corte de Apelaciones de Santiago resolvió elevar la medida cautelar y decretar entonces la prisión preventiva del padre de la pequeña Isidora, la menor de 2 años que falleció tras caer desde el piso 11 en la comuna de Las Condes. El tribunal revocó el acceso domiciliario total, entonces, que había otorgado el cuarto juzgado de garantía de Santiago, acogiendo los argumentos de la fiscalía que imputan el delito de homicidio por omisión. Según el ente persecutor, el imputado consumió alcohol durante el almuerzo el domingo antes de quedarse profundamente dormido, dejando a la menor sin supervisión en una habitación con la ventana abierta. La fiscal Pamela Valdés cuestionó duramente el comportamiento del padre, señalando que el estado de somnolencia le impidió reaccionar incluso ante los llamados de emergencia. En el almuerzo se toma un aperitivo, toma una copa y luego se va a dormir una siesta de esas con un sueño profundo que no escucha ni siquiera cuando los vecinos, cuando la menor cayó 40 minutos antes, cuando van a tocar la puerta pero nadie despierta. Recién cuando llegó al departamento el sargento segundo de carabineros, 40 minutos después lo pudieron despertar, dijo la persecutora ante la corte. Afirmó que el trágico desenlace era evitable. ¿Esto es una imprudencia realmente? ¿Es una negligencia? ¿Eso pudo presentar en este caso que si yo dejo a una niña en una cama sin protección con almohadas grandes, podría encaramarse a la ventana? Esos riesgos son evitables. Él debía haber dejado la ventana cerrada con pestillo y en esos casos tuvimos el peor resultado, que es la muerte de una menor, de esta chiquitita de 2 años y medio. Así entonces, Constanzo tiene que permanecer en prisión preventiva durante el tiempo que dure la investigación fijada por el tribunal. Otro ataque incendiario en la Araucanía tras una detención de Huenchuyán. 3 máquinas forestales fueron incendiadas en Curacautín. 500 años de resistencia no se definen por un show mediático de evolución total del agua al Mapu frente a la represión, decía. Acción y control territorial, parte de los mensajes que dejaron gente que atacó en esto. En el hecho, encapuchados incendiaron 2 máquinas forestales y un acopio de madera. Intentaron además prender fuego en el interior de un tracto camión sin lograrlo, rompiendo previamente las ventanas laterales. El ataque ocurrió horas después del operativo en tema de Coicoy, que permitió detener a Jorge Huenchuyán y Carolina Padilla, y luego de que el martes se produjera un ataque incendiario que afectó el fondo Miraflores en Lautaro, donde trabajadores fueron maniatados por encapuchados y se quemó un camión dumpster y una retroexcavadora. Camión tolva, por si acaso. Estamos acá en la 107.9 en la Radio Pirque. Seguimos con informaciones a nivel nacional. Oye, qué manera de despertar los iquiqueños hoy día. Pero un curioso fenómeno se vivió el miércoles en la comuna de Iquique, cuando la red de alcantarillado colapsó y una enorme cantidad de espuma comenzó a salir hacia la vía pública. Todo esto ocurrió en las calles de Tadeo Henke con Rancagua y generó preocupación a los conductores que pasaban por el sector, además de la presencia de un desagradabilísimo aroma. La espuma se extendió por cerca de 7 cuadras y todo se debió al vertido de un químico a la red del alcantarillado. ¿Quién encontró nada de eso? Acribillaron a un joven de 26 años en Pedro Aguirre Serra. La trabajadora resultó herida. La víctima murió en plena vía pública tras recibir múltiples disparos. Oye, y a todo esto al King Arturo le tocó devolver la plaplipla. Sí, usted escuchó muy bien, le tocó devolver 15 millones más, aparte de los 35 que ya había devuelto. El jugador de Colo Colo restituyó la totalidad del dinero y la empresa afectada aseguró que no continuará con acciones legales. Es un caso que involucró a un trabajador de confianza de la empresa que derivó en una investigación de la PDI. En la tarde del martes se confirmó que el actual Colo Coliro entregó los últimos 15 millones pendientes luego de haber devuelto otros 35 millones en la mañana. Con eso la empresa afectada, Money Global, dio por cerrado el conflicto y descartó continuar con acciones judiciales en contra del ex seleccionado nacional. El lunes se conoció este caso cuando se dio a conocer que Vidal fue a declarar a la PDI en calidad de testigo en el marco de la investigación por el presunto delito de apropiación indebida y sustracción de dinero desde la casa de cambios. Según explicaba Manuel Umaña, abogado de Money Global, se alcanzó el acuerdo con la defensa del futbolista. Se llegó entonces a un acuerdo con los abogados de Vidal, por lo tanto se estableció que un trabajador de la Casa de Cambio sustrajo el dinero por lo cual fue despedido, dijo el representante legal en las declaraciones consignadas por Radio Bio Bio. Tras la devolución completa de los fondos, se llega a un arreglo completo y suficiente y se renuncia a cualquier tipo de acción en adelante. Dijo que el conflicto quedó zanjado y finiquitado. Fue en enero de este año cuando el dueño de la empresa detectó diferencias en la caja fuerte del local. Concluyó que durante varias semanas se había realizado una extracción sistemática de dinero, llegando a 50 millones de pesos. El principal apuntado era Ignacio Rodríguez, quien se desempeñaba como el jefe de local del Money Global y que posteriormente fue despedido. Según la declaración ante las autoridades, el mismo retiró el dinero de la caja fuerte sin autorización ni registro de los movimientos oficiales de la empresa. Las entregas eran realizadas directamente a Arturo Vidal en tres ocasiones distintas y en el domicilio del futbolista en Colina. 10 millones la primera vez en euros, 15 millones de dólares la segunda y otros 25 millones en pesos chilenos la tercera. La segunda fue en dólares. El ex jefe del local afirmó que actuó por encargo personal de Vidal y reconoció haber apropiado indebidamente los fondos de la empresa. Sin embargo, tras el acuerdo alcanzado y la restitución total del dinero, no sigue adelante la denuncia. Quedaron de acuerdo entre las partes tras un apretón de manos, se dice por ahí entonces. Estaba tipificado como robo en su momento, pero finalmente, por lo que se ve, quedó en nada. Oye, nuevo incidente, entre paréntesis, entre guardias de Puente Alto y comerciantes ambulantes en la estación Elisa Correa. Nuevamente se registraron incidentes en las afueras de la estación Elisa Correa del metro entre guardias y vendedores, a lo que se sumaron algunos transeúntes, algunos encapuchados, todo debido a la venta de mercadería y elementos. La situación se viralizó a través de imágenes y videos por las redes sociales, generando un nuevo debate sobre la presencia de los comerciantes en la vía pública. Mencionemos que este tipo de operativos son habituales por parte del municipio puentealtino, que restringió por completo los permisos a los vendedores ambulantes en toda la comuna. Bien, entonces, damos gracias por la sintonía brindada a este noticiario. Muy, pero muy buenas tardes.
1: Así llegamos al término del panorama noticioso de hoy. Estaremos encontrándonos prontamente. Y por habernos permitido entrar hasta vuestro hogar, muchas gracias. 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

Gracias a los autores y a los compositores de mi patria, a los autores y compositores chilenos que me han inspirado y que me han dado la necesidad de poder interpretar esta música maravillosa de nuestra tierra llamada Chile.

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1: Da vuelta la chuflayera para el lado de allá, mira que me pegaste un damajuanazo que casi me da y vuelta, te voy a contar. ¿Ya?
2: ¿Sabes que estás equivocado, chico? He tomado re poco. Sí, el cigarrillo, estoy fumando mucho.
1: ¿El cigarrillo? Ah. ¿De cuáles estáis fumando?
2: Estoy fumando Lucky.
1: ¿Lucky Chai?
2: No, Lucky me convida.
1: Le estáis poniendo mucho entreper y bigote, flaco. En el comedor no te soltáis de la garrafa, ¿sí? Te está loreando.
2: No es que yo soy como los de tu familia, po.
1: ¿Qué? ¿Qué le voy a sacar a mi familia? En mi familia no hay ningún aficionado al trago, Gancho.
2: Eso sí, Gancho. En la familia del chico no hay ningún aficionado. Sí, son todos profesionales, ¿verdad? ¿Qué le parece? Y ahora un traguito de chicha de cura cabina.
1: ¡Ecolástica! ¡Una parejita!
3: Oiga, tía, ¿dónde está la chicha?
4: ¡Me hago el calle, mijita! ¡Ya, ya, ya!
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0: Radio Pirque indica la hora.
5: 14 horas 6 minutos.

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2: Radio Pirque indica la hora.
3: 15 horas, 3 minutos.
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0: Y ahora vamos a conocer algunos consejos de nuestros socios colaboradores y enseguida volvemos con más Atardecer Norteño.
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1: Así mis cuates, estamos en vivo y en directo en su atardecer norteño, acá en la 107.9, la regalona de la provincia de Cordillera. Estamos en vivo, estamos en directo en este día. ¿Qué día es hoy? Hoy día, claro, claro que sí, pues miércoles 20 ya de mayo de este año 2026. Estamos en vivo, estamos en directo, por supuesto, en este día de hoy. Los acompañaremos hasta las 8 en atardecer norteño, por supuesto, y hoy día estoy acompañado. Hoy día tengo compañía, tengo invitada acá a los estudios de Radio Pirque. Por supuesto, vamos a conversar, a preguntar cómo está. Que hacían días que no los venía a visitar, pues así que vamos a conversar un poquito con ella para que salude a nuestros auditores y a nuestros amigos que están por ahí en sintonía, o en algún lugar donde estén sintonizando la 107.9. ¿Cómo está, señorita? Buenas tardes, gusto saludarla. ¿Cómo le va?
2: Buenas tardes, ¿cómo está usted?
1: Bien, pues, ¿y usted?
2: Bien.
1: Qué bueno. ¿Qué la trae por estos rumbos el día de hoy?
2: No, yo lo extrañaba.
1: ¿Ah, sí? Ah, me extrañaba, ya, mire qué bien. ¿O extrañaba a nuestra querida audiencia?
2: A todos.
1: A todos, ah, qué bien, pues. Estamos conversando el día de hoy con... ¿Cómo se llama usted?
2: Yo me llamo Amalia.
1: Amalia. ¿Ya tiene que saludar a alguien o no?
2: Ay, sí, a mucha gente.
1: ¡Ah, mucha gente! A ver, ¿qué tanta gente?
2: Voy a saludar.
1: ¿Ya? A la nené, ¿quién es la nené? ¿No sabe quién es la nené?
2: Sí.
1: Ah, sabes, ya, entonces saluda a la nené, ya, ¿quién más?
2: A mi mamá, que a lo mejor que me está escuchando por ahí.
1: ¿Ya?
2: Y a la señora Vero.
1: ¿Ya?
2: Y a la nanita.
1: Ah, qué bien, pues qué bien. Qué bueno. Oiga, cuéntame una cosita, ¿ha ido al colegio, no?
2: ¿Sí?
1: ¿Sí? ¿Y cómo le ha ido? A ver, cuénteme un poquitito, a ver. Oye, ahora está con vacaciones, o sea, tiene feriado y el viernes no hay clase.
2: Sí, hay, o sea, no
1: hay clase el viernes. Me dicen que tienen suerte, que no tienen clase el viernes. Así que no hay clase. Oiga, cuénteme, ¿cómo le ha ido en el colegio? ¿Bien? ¿Cómo ha estado? ¿Tan cachada, profe? Ah, ¿para el tato no está bonita?
2: No sé.
1: Ah, no sé. Ay, ay, ay. Así no. Así pues, mis amigos, estamos en vivo, estamos en directo. Buenas tardes, el norteño de este día, jueves, o sea, miércoles 20 ya de mayo, ¿ah? Miércoles. ¿A miércoles estamos, cierto?
2: Sí.
1: ¿Miércoles cuánto?
2: Miércoles.
1: Uf. Te pillé, te pillé. Oh, miércoles 20, pues chiquilla. Miércoles 20 ya de mayo, donde estamos llegando ya, avanzándolo en este mes de mayo, el cual usted puede comunicarse con nosotros al 22-854-7763 o al WhatsApp más 569-3635-2742. Estamos en vivo, estamos en directo en su atardecer norteño. Vamos a seguir conversando con Amalia, entonces. ¿Nos va a acompañar toda la tarde?
2: Sí.
1: ¿Toda la tarde?
2: Sí.
1: Ah, qué bueno. Vamos a estar toda la tarde entonces conversando con ella, así que tú, amigo que está en sintonía, puedes comunicarte con nosotros al WhatsApp más 569-3635-2741. Estamos en vivo. O puedes llamarnos por teléfono al 22-854-7763. Estamos en vivo. Vamos con más. Atardecer norteño. ¿Dónde? La 107.9. Eso es, miércoles. Vamos con música entonces. El atardecer
2: norteño.
1: Eso es, miércoles.

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1: Así es, mis amigos, continuamos en vivo y en directo en su atardecer norteño, acá en la 107.9. La Regalona, claro que sí, pues, la Regalona de la provincia cordillera, la mejor radio de la provincia, por supuesto, acá, Radio Pirque, junto a su amigo de siempre, Kiko Cuevas, con ustedes, al aire, claro que sí, en vivo. Puede comunicarse con nosotros, claro que puede comunicarse al 22-854-7763 o a WhatsApp más 569-3635-2741. Estamos en vivo, estamos en directo. Vamos con más música ranchera. Los Llaneros de la Frontera cantan y siguen acá en Atardecer Norteño.

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2: Así es, mis cuates, continuamos en vivo y en directo en la 107.9, la regalona de la provincia de Cordillera, en Radio Pirque, en este día de hoy, 20 ya, miércoles 20 de mayo de este año 2026, a puertas de un fin de semana largo para muchos, ¿eh? Ahora tenemos feriado ya, 21 de mayo mañana, donde se hay desfile y todo de nuestras glorias navales. Estamos en vivo, chiquillos. Sigo conversando con nuestra invitada el día de hoy, por nuestra amiga Amalia Bryan, que está con nosotros. Va a seguir con los saludos, yo creo que de a poquito, de a uno, de a dos, ¿no? Saludos para. Va a estar toda la tarde con nosotros, ¿no? Según ella, nos acompañará toda la tarde. Esperemos que no la aburramos. Y dijo que salía regalo, que salía premio. Le vamos a preguntar de qué se trata eso. ¿De qué se trata eso, señorita Amalia?
3: Mire, lo que le quería dejar es que los saludos, mira, cuando me mande, o sea, cuando un saludo, o sea, cuando los llamen a la Radio Virque o los manden un mensaje a la Radio Virque, reciben un premio. ¿Qué premio?
2: ¿Qué premio, oiga?
3: Vamos a recibir una botella de whisky.
2: ¿De? Ah, no, esa me la gano yo entonces, pues. ¿En serio?
3: Una cosa, un ¿ya? saludo acá a la Radio Pico.
2: Ah.
3: Nosotros le vamos a mandar un saludo a los que los manden un mensaje.
2: Ah, también le vamos a mandar saludos a los que manden mensaje. Sí. Y los leímos los mensajes al aire.
3: Sí.
2: Ya, perfecto. Oye, tienen que mandar saludos a alguien, ¿o no?
3: Ay, sí, mire, ahora tenemos que repetir tres saludos.
2: Ah, sí, tres saludos. A ver, cuénteme por qué.
3: Porque nos llamaron.
2: Ah, la llamada.
3: Que nos habían prendido la radio para escuchar la Radio Pirque.
2: Ah, ¿cómo no la van a prender? La digo yo.
3: No sé. Ya. Pero vamos a repetir algunos saludos.
2: Ya.
3: Vamos a repetir. O sea, vamos a repetir los que ya habíamos mandado y después. Los nuevos.
2: Bueno. En la otra salía.
3: Acá vamos. Nanita.
2: Ya.
3: Nene. Y mi mamá.
2: Ay, pero, ¿cómo se llaman, por ejemplo? ¿Ah?
3: Si no me equivoco.
2: Allá.
3: Ya,
2: se me olvidó. ¿Cómo se llama el nombre de su mamá, oiga?
3: De mi mamá no se me olvida.
2: Ay, ¿cómo se llama la mamá?
3: Claudia.
2: ¿Ya?
3: Claudia.
2: ¿Ya?
3: Y Rosita.
2: ¿Ya?
3: Rosita. Y el otro, ya no me acuerdo.
2: No quería decirlo, que te le das una cola. No.
3: No, mentira. Mentira.
2: Ah, sí.
3: Y ya se me olvidó.
2: ¿Ah, sí?
3: Sí.
2: Ya.
3: Es que le digo nanita.
2: Ah, le decís nanita, ya.
3: Ya, pero ya.
2: No, pues yo no estoy dando saludos. Yo cuando digo saludos los digo así. Yo le voy a mandar saludos a mi amigo Copito, a mi amigo Juan Lazo, a mi amigo El Diablo acá, nuestro amigo.
3: Bueno, pero ahora le voy a decir nanita.
2: Nanita, ya. Así pues, continuamos en vivo y en directo. ¿Dónde?
3: En la Radio Pirque.
2: ¿Ya?
3: En la 107.9.
2: Así es, pues no se separe la sintonía porque vamos a estar acompañados toda la tarde.
3: Sí. Yo no me voy a mover ni un momento de acá.
2: Ah. Ah, qué bueno. Ya, aquí vamos a estar entonces conversando. Así que ya saben, ya. Repite el premio que va a dar, pues. Oiga, pero una pregunta, ¿y si llaman más de una persona o a la primera persona que llame?
3: A la primera persona, a la... Puede llamar, los que se ganan el premio es la primera persona que llame, la segunda y la tercera. Se pueden ganar tres premios.
2: ¡Ah, tres premios! Oiga, tres.
3: A lo mejor.
2: Ah, a lo mejor. Ah, ya. ¿Y el que llame tiene que conversar con usted, pues? Sí, porque yo...
3: Sí. Ya. Sí, pero los premios los vamos a repetir.
2: Ya.
3: A los que no escucharon.
2: Ya.
3: Es una botella de whisky y un saludo.
2: Un saludo, ya.
3: Que va directo de la radio.
2: Ah, qué bueno. Así entonces. Entonces vamos con más. Atardecer norteño.

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0: Radio Pirque indica la hora.
4: 17 horas, 5 minutos.

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2: Así mis cuatro, continuamos en vivo y en directo en su atardecer norteño, acá en la 107.9. La Regalona de la provincia cordillera. Por supuesto, estamos en vivo y en directo junto a ustedes, tratando de darle el gusto musical esta tarde aquí, como todos los días, de lunes a sábado, en estas 5 horas de música ranchera, para que ustedes la disfruten. Y por supuesto, con mi invitada de honor el día de hoy acá en Radio Pirque, la 107.9. ¿Cómo estamos?
3: Bien.
2: Amalia Bryan.
3: Bien.
2: Bien.
3: Mira, ¿se acuerda que yo le dije que ahora voy a mandar otros saluditos?
2: Ah, vamos a mandar más saludos. Ya,
3: mira. Y mire, ahí. Le voy a contar todos los números. Pero,
2: ya.
3: O sea, saludos que hay.
2: Ya.
3: Hay 1, 2, 3 y 4 saludos.
2: ¿4 saludos?
3: Y con los que repetí son 4, 5, 6
2: ya.
3: Y 7 saludos.
2: 7 saludos. Oh.
3: Me faltan algunos.
2: Ya.
3: Pero vamos, me faltan 4 y completo todos los saludos. Y ahí ya empezamos las demás cositas.
2: Ah, ya.
3: Ya. A la. Primer saludo.
2: ¿Ya?
3: A la señora Patricia.
2: ¿Y por qué saludó a la señora Patricia?
3: Porque mire,
2: a ver, cuéntame.
3: El domingo yo la vi en el cementerio.
2: ¿Ya?
3: Y le quería mandar un saludito.
2: Ah, bueno.
3: Yo dije, cuando venga acá a la radio, ¿ya? Yo le voy a mandar un saludito.
2: Ah, le dije, tío.
3: Le mandó un saludo.
2: Ya, lo prometido es deuda, se paga. Así es.
3: Y a mi papá.
2: A tu papá. Ya.
3: A mi papá está trabajando en otra parte.
2: ¿Ya?
3: Pero un saludito para él.
2: Ah, qué bueno.
3: Al Néstor.
2: ¿Quién es Néstor?
3: El jefe de la
2: radio. Ah, el jefe de radio. Ya. ¿Y él te autoriza a estar aquí?
3: Más o menos. No, sí.
2: ¿Sí? Ah. Sí. Entonces, tiene que estarte escuchando, así que mándale un saludo.
3: Saludo a Néstor.
2: Ah, ya. ¿Y a su mamá?
3: Y a su mamá.
2: ¿Cómo se llama la mamá?
3: La señora Malvina.
2: Malvina, ya.
3: Un saludito. Y ahí ya pasaron los 4.
2: Ah, ahí están los saludos.
3: Y
2: que
3: lo que ya repetí.
2: ¿Quieres repetirlo? ¿Cuáles quieres repetir?
3: No, ah, no lo repetí.
2: Ah, lo repitió.
3: Sí, pues.
2: Ah, ya.
3: Desde acá.
2: Ya. Ah, qué bueno. Oiga, y cuénteme algo y le va a pegar una cantadita al auditorio, ¿no? ¿O no está preparada?
3: No está.
2: ¿Todavía no?
3: No.
2: Ah, y un gritito así como de la Dani Lago.
3: Uy, ya se lo mandé, parece.
2: No, se lo mandó.
3: Yo creo que después. Ahí va a ser una sorpresa cuando se los mande.
2: Ah, ya, una sorpresa. Ya.
3: Una sorpresa. Bueno, y como escucharon, los que los mande el saludo primero, el segundo y el tercero,
2: ¿ya?
3: Se ganan los premios.
2: Ah, sí.
3: Sí, puede ganar el saludo de acá.
2: Ya.
3: De la radio Pirque, para el que los mandó el saludo.
2: Ah, qué bueno.
3: También se puede llamar y mandar mensajes.
2: ¿Y a dónde tienen que llamar? O sea, ¿cómo tienen que llamar? ¿A dónde está usted ahora?
3: En la Radio Pirque.
2: A ver, no lo escuché.
3: En la Radio Pirque.
2: Ah, ¿cuánto? ¿Qué número?
3: 107.9.
2: Ah, no, eso sabía harto tú.
3: Ah, sí.
2: Ah, qué bien. ¿Vamos a la música?
3: Vamos a la música.
2: ¿Con la canción que más le gusta a usted? Pues, ¿Las Flores?
3: De tu florero.
2: Ah, Las Flores de tu florero, entonces, la 107.9.

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0: dice ahí que, mira, este, mira, ahí dice que yo canto mejor, ahí.
1: Mentira.
0: Así, mis chiquillos, estamos en vivo y en directo acá en la 107.9 con Amalia. ¿Qué? Dígame.
1: Que ellos elijan, manden un WhatsApp, ¿quién canta mejor?
0: Ah, ¿verdad, po? Claro, manden un WhatsApp, ¿quién canta? ¿A quién se le escuchó mejor? No, yo te canto.
1: No, yo.
0: ¿Tú?
1: Bueno, tienen que mandarse un WhatsApp porque se tienen que ganar. Pisco Sour.
0: ¿Ahora Pisco Sour también? ¡Chao! Vamos a salir curados de aquí.
1: No, pero vamos a vender esta vez.
0: Ah, ya.
1: Porque vamos a dárselo harto. Porque mira, como van a ser tres personas que pueden ganar.
0: ¿Ya?
1: Para las tres personas hay que tener un premio.
0: Ah, ya, qué bueno. Ya. ¿Vamos a la música entonces? ¿Dónde?
1: En la 107.9.

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1: ¿Cómo dice, compadre?

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3: 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Se lo repito, ¿no? Agarro lápiz y papel.
4: Anótemelo.
3: Anóteselo, por supuesto, pues 95 409 2625. Llámelo nomás al tío Eduardo, al tío Lalo, allá en Maderas Castro Pirque, por supuesto, en el paradero 4 y medio de orilla de río, el principal.
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14: Radio Pirque indica la hora.
15: 18 horas, 3 minutos.
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3: ¿Qué tal? ¿Cómo están ustedes? Muy buenas tardes. Bienvenidos a la presente edición de nuestro Panorama Noticioso aquí en nuestra Radio Pirque. Aprovecho de saludar a nuestro colega Cristóbal Roblero, que también está al mando de la mesa pública y echándonos bromas talla y talla por interno. Pero ahí estamos entonces y nos vamos inmediatamente con las noticias. A esta hora, Plan Protege Invierno 2026. Gobierno anuncia refuerzo de albergues, entrega de ropa y alimentos para personas en situación de calle. Seguimos con algunos de los anuncios acá en la 107.9. 2.5 millones de personas han activado su cuenta del vale del gas licuado. Ojo, brote de sarampión en el Perú pone en alerta Antofagasta por riesgo de casos importados. Más informaciones, la Cámara Baja aprueba idea de legislar la mega reforma del gobierno. Bastante avanzada, pasó aparentemente a su tercer trámite tras la visación, o sea, el visto bueno de la rebaja de impuesto corporativo e invariabilidad tributaria. Bueno, visaron el corazón y pasó a la tercera trámite constitucional. Entonces, un timonel de Renovación Nacional respalda ajuste ministerial. El presidente fue valiente y demostró su liderazgo, dijo. Carabineros detuvo a dos de los suyos por apremios ilegítimos y aprehensión ilegal en Rancagua. Van a ser formalizados, fueron dados de baja. Crisis diplomática en Sudamérica, gobierno de Bolivia acusa injerencia de Gustavo Petro y expulsa a la embajadora de Colombia. Padre de la niña que murió tras caer en el edificio de Las Condes quedó definitivamente en prisión preventiva. Se revocó entonces el arresto domiciliario total decretado. Segundo ataque incendiario en la Araucanía tras detención de Wen Chulian. ¿Qué más tenemos acá en alguna de las informaciones? Red de alcantarillado colapsó y dejó una calle llena de espuma fétida. ¿Qué pasó? Eso fue en Iquique. Acribillan a una joven de 26 años en Pedro Aguirre Cerda. Una trabajadora
7: resultó herida. El mago, sí, el King Vidal, entregó 15 millones pendientes. ¿Qué va a pasar con ese caso? Según ellos lo iban a dejar ahí. Como que no ha pasado nada, eran 50 millones. Las noticias del municipio de Pirque, eso y mucho más después de esta brevísima pausa acá.
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7: Estamos entonces acá en la 107.9 y nos vemos inmediatamente con las noticias del municipio de Pirque. El próximo viernes 27, miércoles 27 de mayo, el municipio en terreno llega a la sede del Villorrio El Olivar. Entre las 10 de la mañana y las 12 y media los vecinos podrán acceder a... Me la disculparé un poquito, ¿eh? Pero va a tener que hacer algo que no quería hacer, porque yo soy mala. Ahí estamos. El próximo 27 de mayo el municipio en terreno llega a la sede del Villorrio El Olivar. Contaremos con asistencia social y registro social de hogares, tarjeta pircana, OMIL, apoyo a emprendedores, servicios de salud y exámenes preventivos, patentes comerciales, derechos de aseo, mamógrafo móvil, registro civil, banco estado y mucho más. También estaremos con personal y equipos de salud, además de la delegación presidencial de la provincia cordillera. Plan Protege Invierno 2026 anuncia el refuerzo de albergues, entrega de ropa y elementos para las personas en calles. Esta mañana se lanzó el Plan Protege Invierno de este año por parte del presidente José Antonio Kast y la ministra de Desarrollo Social, María Jesús Wolf. Este proyecto del gobierno está destinado a proteger a personas en situación de calle durante los meses más fríos del año. La actividad se realizó en el comedor social del Hogar de María, en la comuna de La Florida, y contó además con la participación de la primera dama Pía Adriasola, el alcalde Daniel Reyes y representantes de la organización Red de Alimentos. El plan tiene como principal objetivo prevenir fallecimientos y situaciones de grave deterioro de salud de personas en situación de calle durante el invierno a través del Plan Protege Calle, que ofrece albergues a lo largo del país, y la activación del Código Azul en episodios cuando la temperatura baja de los 5 grados centígrados. Frío extremo le llaman a eso. El Código Azul es la estrategia extraordinaria que se activa ante eventos climáticos extremos en las regiones con mayor concentración de personas en situación de calle, reforzando operativos móviles y cupos de emergencia. De acuerdo con el Registro Social de Hogares, a marzo del 2026 hay 20.175 personas que viven en la calle a nivel nacional, de los cuales 7.547 están acá en la región metropolitana. Recordemos que el albergue principalmente acá, cuando ocurra esto, es acá en Puente Alto. Hay dos albergues disponibles. El acuerdo contempla la entrega de alimentos también y productos de primera necesidad para personas alojadas en los albergues. El Plan Protege Iniciativa beneficia a 1.740 personas en 87 albergues a nivel nacional. Aquí más tenemos un acuerdo con la Fundación Banco de Ropa para la entrega de vestimenta nueva a personas que lleguen en situación de calle. Recordaron también el cupón del gas licuado, beneficio de 27 mil pesos, que está destinado por la compra de gas para hogares pertenecientes al 80% más vulnerable. 2.5 millones de personas ya lo han cobrado, entre paréntesis. Está disponible desde el 17 de junio para ir a cobrarlo, para canjearlo más bien, para las personas que se inscribieron antes del 30 de mayo. 27 mil pesos justo antes del inicio del invierno. Preocupación en el norte, un brote de sarampión en el Perú puso en alerta a Antofagasta por riesgos de casos importados. El brote de sarampión que está afectando al Perú y que obligó a decretar emergencia sanitaria en ciudades como Lima, Callao y Tacna encendió las alertas en Antofagasta debido al constante tránsito de personas entre el norte de Chile y el país vecino. La preocupación de las autoridades sanitarias apunta principalmente al flujo de viajeros y al movimiento migratorio que ocurre en la zona norte. Factores que podrían aumentar el riesgo de casos importados de esa enfermedad, pese a que en Chile el sarampión está erradicado desde el año 93. Frente a ese escenario, el seremi de Salud de Antofagasta, Rodrigo Medina, llama a reforzar la vacunación de menores que aún no cuentan con las dosis correspondientes. No obstante ello, saben que los brotes que se están produciendo en otros países del continente, por lo que como ministerio hacen un llamado a los padres de los menores de 12 y 36 meses que no han sido vacunados para que vayan con los hijos a los consultorios más cercanos y reciban la inmunización. De acuerdo con cifras del Departamento de Estadísticas e Información, el DEIS. ¿Se acuerdan del DEIS cuando daban las cifras diarias de la COVID? Bueno, ellos son. El 2025 la cobertura de vacunación contra sarampión, rubéola y parotiditis está en el 93% en la primera dosis y un 75% en la segunda dosis.
3: La Cámara Baja aprobó idea de legislar la mega reforma del gobierno. 90 votos a favor, 59 en contra y una abstención. El proyecto sigue su tramitación en particular. Con ese paso, los diputados votarán el articulado del proyecto y las 118 indicaciones presentadas, que incluyen renovación de enmiendas y votaciones por separado. Vamos a ver entonces, en la previa, el ministro de Hacienda Jorge Quiroz afirmó que la denominada mega reforma modernizará la infraestructura pública y garantizará soluciones habitacionales definitivas para los damnificados. Indicó que la inversión que contempla el proyecto permitirá dinamizar la economía a través de la creación de empleos. Los detractores, en cambio, consideran que la mega reforma es una reforma tributaria encubierta que beneficia a los más ricos del país. Kyle Yeomans, por ejemplo, aseveró que esa reforma es la reforma privatizadora más profunda desde la dictadura a la fecha. Bueno, superó entonces la Cámara visó exención de contribuciones, rebaja de impuesto corporativo e invariabilidad tributaria. Ratificó la inyección de 400 millones de pesos al fondo de emergencia, incorporando formalmente a Ñuble y el Biobío como beneficiarios directos. Dio luz verde a una indicación del Frente Amplio que obliga a los empleadores a otorgar salas cunas anexas mediante medida ante la cual el gobierno anunció reserva de constitucionalidad. También se aprobó la invariabilidad tributaria por 25 años, aunque con menos apoyo de la votación en general. Bueno, se revisa el articulado entonces de esta norma, con más de 40 artículos y 119 indicaciones, de las casi, ¿cuánto eran? 1.600 en su momento. Se estima que el despacho del Senado ocurra alrededor de las 4 de la tarde. En la discusión en particular, en tanto, la Cámara aprobó los artículos centrales, ya lo decíamos, el impuesto corporativo del 27 al 23% para las empresas, 87 votos a favor, 65 en contra con dos abstenciones, reintegración tributaria fue avisada con 82 votos a favor, 71 en contra y la abstención de Sandra Parisi. En crédito tributario al empleo tuvo 88 votos a favor, 66 en contra y la extensión del beneficio de contribuciones para mayores de 65 años alcanzó a amplia mayoría. Estamos acá en la 107.9. Ayer hubo cambio de ministras.
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3: Aquí entonces, Timonel de Renovación Nacional respaldó el ajuste ministerial. El presidente fue valiente y demostró su liderazgo. La senadora Andrea Valladares descartó improvisación y aseguró que la rápida remoción de Trinidad Steiner y Mara Cedini refleja capacidad de tomar decisiones. Valoró el nuevo diseño gubernamental basado en biministerios y desestimó las críticas por la supuesta inexperiencia del titular de seguridad, Martín Arrau. Carabineros detuvo a dos de los suyos por apremios ilegítimos y aprehensión ilegal en Rancagua. Tras una investigación conjunta entre Carabineros y la Fiscalía Local de Rancagua, en la jornada de ayer martes, se concretó la detención de dos funcionarios de la institución por los delitos de apremios ilegítimos y aprehensión ilegal. Todo ocurre en la primera comisaría de Rancagua. Los funcionarios fueron dados de baja. Sostienen que a raíz de la denuncia de un ciudadano y las constantes evaluaciones de los procedimientos policiales, la sección de asuntos internos de la institución, en coordinación con el Ministerio Público, inició un proceso investigativo que se materializó con la detención de estos dos funcionarios por los delitos de detención ilegal y apremios ilegítimos. Los exfuncionarios se enfrentaron a una audiencia de formalización de cargos en el Juzgado de Garantía de Rancagua. La institución condena cualquier conducta que transgreda los valores y principios de los miles de hombres y mujeres que diariamente trabajan para el bienestar y seguridad de la ciudadanía, dijo Carabineros en su comunicado. Estamos acá en la 107.9 en la Radio Pirque. Seguimos con algunas noticias. Crisis diplomática en Sudamérica. El gobierno de Bolivia acusa injerencia de Gustavo Petro y expulsó a la embajadora colombiana. La administración del presidente Rodrigo Paz calificó los dichos de la colombianos como una injerencia en asuntos internos, aunque aclaró que la medida no implica una ruptura de relaciones diplomáticas. Recordemos que Gustavo Petro había opinado por la crisis que está viviendo en estos momentos Bolivia. Todo escaló después de que Petro afirmó en redes sociales que Bolivia vive una insurrección popular como respuesta a la soberbia geopolítica, además de mencionar la existencia de presos políticos y ofrecerse como mediador en el conflicto. Las protestas en Bolivia se han intensificado en las últimas semanas con bloqueos de marchas y episodios de violencia que mantienen cercado a la capital La Paz y presionan al gobierno de Paz. El ministro de Relaciones Exteriores, Fernando Aramayo, el ministro boliviano, confirmó la expulsión y acusa al mandatario colombiano de respaldar públicamente a movimientos que buscan desestabilizar la democracia. Obviamente Gustavo Petro contestó, señaló que la decisión refleja un paso hacia los extremismos y advirtió sobre las consecuencias que podría tener para los bolivianos. Si por proponer el diálogo e intermediación sacan a la embajadora, es porque se están pasando a los extremismos. La crisis diplomática ocurre en el medio del complejo escenario político boliviano, marcado por movilizaciones sociales y el protagonismo de Evo Morales y el exmandatario, quien cuestiona duramente la decisión de paz y acusa al gobierno de actuar con sumisión frente a las potencias extranjeras. Estamos acá en el Panorama Noticioso.
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3: A prisión preventiva lo enviaron ya en forma definitiva al padre de la menor que cayó desde el piso 11. Vamos a ir inmediatamente con los detalles de esa información. La Corte de Apelaciones revocó el arresto domiciliario total decretado inicialmente para Jorge Constanzo, a quien se le imputa el delito de homicidio por omisión. La tercera sala de la Corte de Apelaciones de Santiago resolvió elevar la medida cautelar y decretar entonces la prisión preventiva del padre de la pequeña Isidora, la menor de 2 años que falleció tras caer desde el piso 11 en la comuna de Las Condes. El tribunal revocó el acceso domiciliario total, entonces, que había otorgado el cuarto juzgado de garantía de Santiago, acogiendo los argumentos de la fiscalía que imputan el delito de homicidio por omisión. Según el ente persecutor, el imputado consumió alcohol durante el almuerzo el domingo antes de quedarse profundamente dormido, dejando a la menor sin supervisión en una habitación con la ventana abierta. La fiscal Pamela Valdés cuestionó duramente el comportamiento del padre, señalando que el estado de somnolencia le impidió reaccionar incluso ante los llamados de emergencia. En el almuerzo se toma un aperitivo, toma una copa y luego se va a dormir una siesta de esas con un sueño profundo que no escucha ni siquiera cuando los vecinos, cuando la menor cayó 40 minutos antes, cuando van a tocar la puerta pero nadie despierta. Recién cuando llegó al departamento el sargento segundo de carabineros, 40 minutos después lo pudieron despertar, dijo la persecutora ante la corte. Afirmó que el trágico desenlace era evitable. ¿Esto es una imprudencia realmente? ¿Es una negligencia? ¿Eso pudo presentar en este caso que si yo dejo a una niña en una cama sin protección con almohadas grandes, podría encaramarse a la ventana? Esos riesgos son evitables. Él debía haber dejado la ventana cerrada con pestillo y en esos casos tuvimos el peor resultado, que es la muerte de una menor de esta chiquitita de 2 años y medio. Así entonces, Constanzo tiene que permanecer en prisión preventiva durante el tiempo que dure la investigación fijada por el tribunal. Otro ataque incendiario en la Araucanía tras una detención de Huenchuyán. 3 máquinas forestales fueron incendiadas en Curacautín. 500 años de resistencia no se definen por un show mediático. Devolución total del agua al Mapu frente a la represión, decía. Acción y control territorial, parte de los mensajes que dejaron los gente que atacó en esto. Dice acá: en el hecho, encapuchados incendiaron 2 máquinas forestales y un acopio de madera. Intentaron además prender fuego en el interior de un tracto camión sin lograrlo, rompiendo previamente las ventanas laterales. El ataque ocurrió horas después del operativo en tema de COVID-19 que permitió detener a Jorge Huenchuyán y Carolina Padilla, y luego de que el martes se produjera un ataque incendiario que afectó el fondo Miraflores en Lautaro, donde trabajadores fueron maniatados por encapuchados y se quemó un camión dumpster y una retroexcavadora. Camión Torba, por si acaso. Estamos acá en la 107.9 en la Radio Pirque. Seguimos con informaciones a nivel nacional. Oye, qué manera de despertar los iquiqueños hoy día, pero un curioso fenómeno se vivió el miércoles en la comuna de Iquique, cuando la red de alcantarillado colapsó y una enorme cantidad de espuma comenzó a salir hacia la vía pública. Todo esto ocurrió en las calles de Tadeo Henke con Rancagua y generó preocupación a los conductores que pasaban por el sector, además de la presencia de un desagradabilísimo aroma. La espuma se extendió por cerca de 7 cuadras y todo se debió al vertido de un químico a la red del alcantarillado. ¿Quién controla nada de eso? Acribillaron a un joven de 26 años en Pedro Aguirre Serra. La trabajadora resultó herida. La víctima murió en plena vía pública tras recibir múltiples disparos. Oye, y a todo esto al King Arturo le tocó devolver la plaplipla. Sí, usted escuchó muy bien, le tocó devolver 15 millones más, aparte de los 35 que ya había devuelto. El jugador de Colo-Colo restituyó la totalidad del dinero y la empresa afectada aseguró que no continuará con acciones legales. Es un caso que involucró a un trabajador de confianza de la empresa que derivó en una investigación de la PDI. En la tarde del martes se confirmó que el actual Colo-Coliro entregó los últimos 15 millones pendientes luego de haber devuelto otros 35 millones en la mañana. Con eso la empresa afectada, Money Global, dio por cerrado el conflicto y descartó continuar con acciones judiciales en contra del ex seleccionado nacional. El lunes se conoció este caso cuando se dio a conocer que Vidal fue a declarar a la PDI en calidad de testigo en el marco de la investigación por el presunto delito de apropiación indebida y sustracción de dinero desde la Casa de Cambios. Según explicaba Manuel Umaña, abogado de Money Global, se alcanzó el acuerdo con la defensa del futbolista. Se llegó entonces a un acuerdo con los abogados de Vidal, por lo tanto se estableció que un trabajador de la Casa de Cambio sustrajo el dinero por lo cual fue despedido, dijo el representante legal en las declaraciones consignadas por Radio Bio Bio. Tras la devolución completa de los fondos, se llega a un arreglo completo y suficiente y se renuncia a cualquier tipo de acción en adelante. Dijo que el conflicto quedó zanjado y finiquitado. Fue en enero de este año cuando el dueño de la empresa detectó diferencias en la caja fuerte del local. Concluyó que durante varias semanas se había realizado una extracción sistemática de dinero, llegando a 50 millones de pesos. El principal apuntado era Ignacio Rodríguez, quien se desempeñaba como el jefe de local del Money Global y que posteriormente fue despedido. Según la declaración ante las autoridades, el mismo retiró el dinero de la caja fuerte sin autorización ni registro de los movimientos oficiales de la empresa. Las entregas eran realizadas directamente a Arturo Vidal en tres ocasiones distintas y en el domicilio del futbolista en Colina. 10 millones la primera vez en euros, 15 millones de dólares la segunda y otros 25 millones en pesos chilenos la tercera. La segunda fue en dólares. El ex jefe del local afirmó que actuó por encargo personal de Vidal y reconoció haber apropiado indebidamente los fondos de la empresa. Sin embargo, tras el acuerdo alcanzado y la restitución total del dinero, no sigue adelante la denuncia. Quedaron de acuerdo entre las partes tras un apretón de manos, se dice por ahí entonces. Estaba tipificado como robo en su momento, pero finalmente, por lo que se ve, quedó en nada. Oye, nuevo incidente, entre paréntesis, entre guardias de Puente Alto y comerciantes ambulantes en la estación Elisa Correa. Nuevamente se registraron incidentes en las afueras de la estación Elisa Correa del metro, entre guardias y vendedores, a lo que se sumaron algunos transeúntes, algunos encapuchados, todo debido a la venta de mercadería y alimentos. La situación se viralizó a través de imágenes y videos por las redes sociales, generando un nuevo debate sobre la presencia de los comerciantes en la vía pública. Mencionemos que este tipo de operativos son habituales por parte del municipio puentealtino, que restringió por completo los permisos a los vendedores ambulantes en toda la comuna. Bien, entonces, damos gracias por la sintonía brindada a este noticiario. Muy, pero muy buenas tardes.
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1: Así es, mis cuatro, continuamos en vivo y en directo acá en la 107.9, la regalona de la provincia de Cordillera. Estamos en vivo, estamos en directo junto a ustedes para que sigan disfrutando de la buena compañía de Atardecer Norteño, aquí en Radio Pirque, la 107.9, la mejor radio de la provincia de Cordillera, la encuentra en la 107.9 y, por supuesto, en este espacio Atardecer Norteño, el día de hoy. Por supuesto, nuestra amiga todavía no está, todavía no se queda dormida. ¿Cómo está, amiga?
2: Bien.
1: ¿Bien?
2: Sí.
1: ¿Ya? ¿Y quiere cantar?
2: Sí.
1: A ver, ¿y qué canción quiere?
2: ¿Se acuerda que es de Nantes?
1: ¿Ah?
2: Sí, en de Nantes, casi recién.
1: Uh-huh.
2: ¿Cómo por ahí? Cantamos.
1: ¿Ya?
2: Y todavía no sale ningún mensaje de que cantó mejor. Pero parece que sí va a venir uno. O no sabemos todavía.
1: Ay.
2: Pero manden sus mensajitos. ¿Quién gana? ¿Y qué perdió? Pero mire, ahora yo voy a cantar.
1: ¿Cuál canción
2: yo
1: va a cantar?
2: Solita. Alanis Lagos.
1: Ah, ¿en serio?
2: Sí.
1: Ya. Vamos a ver cómo sale, ¿ya?

0: Ya, continuamos, vamos. Es que me la he perdido, Marta.
1: Sí, pero usted la tiene que adelantar.
0: A ver. A Dani, la... es que me... estoy con... tengo las dos pantallas perdidas, ¿eh?
1: Apague
0: esa. Tengo que sacar esa de ahí, ¿eh? ¡Ah! Está que soy bruto yo, oye.
1: Bueno, pues mientras lo voy a contar lo que vamos a hacer.
0: A ver, cuéntanos, ¿no? Cuéntanos más.
1: Entonces, como vamos a cantar una cancioncita de Alanis Lagos con Coque Núñez. Bueno, pero mejor le voy a contar lo que íbamos a hacer.
0: Ahí está.
1: Íbamos a entrevistar a Don Kiko.
0: Ahí está.
1: Pero no quería.
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3: ¿Acepta?
4: ¡Claro que sí!
1: Y bailar con Coque Núñez y Alanis Lagos. ¡Ajá!
2: ¡Coqueta! 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

0: Así estábamos escuchando a Dani Lago en la voz de
1: Amalia.
0: Éjale, estamos en vivo y en directo acá en la 107.9 y continúa la música con Dani Lago y
1: Amalia. 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
1: Eso fue escuchando a Amalia cantando las canciones de Alari Lago,
0: Lago
1: en la 107.9. Vamos a la música y volvemos con más Atardecer Norteño.

0: Y ahora vamos a conocer algunos consejos de nuestros socios colaboradores y enseguida volvemos con más Atardecer Norteño.
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0: Radio Pirque indica la hora.
13: 19 horas, 3 minutos.

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3: Así es, mis cuates, continuamos en vivo y en directo acá a la 107.9, la regalona de la provincia cordillera. ¿En qué día estamos? Al miércoles 20, víspera de un festivo que mañana es 21 de... ¿Qué será el 21 de mayo? Te vi. Vaya, el 21 de mayo se celebra el combate naval de Iquique. Exacto, pues, el combate naval de Iquique.
4: Hoy día yo tuve que hacer un poema en el colegio.
3: Ay, qué poema dijiste.
4: Ya se me olvidó el poema.
3: Oye, chiquillos, recuerden que ayer hubo fútbol internacional de nuestro país, donde Coquimbo ganó 3-0 y Auda Italiano ganó 2-0. Oiga, que están buenos los cabros, oiga. ¿A usted le gusta el fútbol?
4: Ah, sí.
3: A ver, ¿qué le gusta el fútbol?
4: ¿Qué equipo?
3: ¿Qué equipo le gusta?
4: Es que hay algunos que sean de otro equipo.
3: No importa, pero si uno todo tiene un gusto.
4: Bueno. Cada uno tiene su gusto. Ah,
3: exacto, cada uno tiene su gusto. ¿Cuál te gusta a ti?
4: Yo soy del Colo.
3: ¿Ah, sabes del Colo?
4: Del Colo.
3: ¿Y por qué te gusta el Colo?
4: No, porque toda mi familia es del Colo.
3: ¿Ya?
4: Menos un hermano de mi tata.
3: ¿Ah?
4: Menos un hermano de mi tata.
3: ¿Quién es?
4: El tío Jano.
3: ¿Y cuál le gusta al tío Jano?
4: La U.
3: La U, ¿ves? Hay de todo, ¿vos viste?
4: Sí.
3: Oiga, hay algún jugador que le guste el Colo, ¿no?
4: Ah, sí.
3: ¿Cuál?
4: Vidal.
3: ¿Vidal?
4: ¿Mm?
3: ¡Mish! Le gusta Vidal. No, qué bien. ¿Por qué le gusta por el peinado? Pues esto con el peinado que tiene.
4: No, sí.
3: ¿Ah? El peinado que tiene le gusta. Ay. Oye, Colo Colo juega con la Católica. ¿Quién va a ganar este fin de semana? ¿Te juega Colo Colo con Católica?
4: El Colo.
3: Ah, no. Ah, ¿sí?
4: Yo creo.
3: Ah, ya, bueno.
4: Así. Pero hay que cruzar los dedos.
3: Hay que cruzar los dedos, claro, justamente. Hay que ver cómo se presenta entonces este día, fin de semana, donde jugar Colo Colo con Católica en el Movistar, nada que él, pues en el... me confunde con el Movistar Arena, pues. Porque la cancha se llama...
4: Movistar
3: Arena. ¿Arena? No sé, cómo la cuestión, venga.
4: Bueno, pero juegan.
3: Bueno, juegan allá, claro, de visita y sin público de Colo-Colo. Solamente va el público de la Universidad Católica. Así que Colo-Colo a ganarle a todos. ¿Ah?
4: Sí.
3: Ah, sí, pa' ahí. Ahí va, yo pienso que en ese partido se va a demostrar si de qué están hechos, porque acaban de golear 6-2. A Ñublense, sí, que venía bastante encumbrado, y ahora les toca con el cuarto, que es Universidad Católica.
4: Mire, cuando el Colo-Colo ganó 6-2.
3: ¿A 2, sí?
4: Sí. Yo me... ¡Uy! Me puse más contenta.
3: ¿Sí? Oye, ¿tú te vestiste con camiseta del Colo?
4: Ah, sí, yo tengo una.
3: ¿Pedí? ¿Qué color? Sí.
4: Rosa.
3: Rosa. ¡Muy! Color rosa.
4: Una dorada, tengo una blanca.
3: ¿Ya?
4: Y la rosa.
3: La rosa.
4: Esa nomás.
3: Ah, qué bien, ¿eh? O sea, le gusta el Colo entonces.
4: Sí.
3: Ah, a mí me gusta Magallanes.
4: Ya. Yeah. Es mentira.
3: ¿Por qué?
4: Yo te conozco. No te conozco, Mosco.
3: No, pues sí, Magallanes es el papá de Colo Colo. Magallanes es el papá de Colo Colo.
4: ¿Ah?
3: ¿Sí?
4: Primera vez que me cuentan eso.
3: Ah, primera vez que escuchan eso. Bueno, pero para que sepa, ¿eh? Magallanes es el papá de Colo Colo, a mí me gusta Magallanes. ¡Ah!
4: Ya. Mire, yo lo conozco.
3: ¿Ya?
4: Lo conozco más.
3: ¿Ya?
4: Y él, cuando se acuesta y juega el Colo, pegado de la tele viendo, cuando siga el Colo no gana. gana.
3: Oh, oh, estáis
4: no gana, estáis no gana el color, Rosa, se enoja.
3: Estáis sapeando, Rosa.
4: Está toda la semana enojado. Oh, si no, no gana el color.
3: No, pasaría enojado.
4: No,
3: así que, chiquillos, estamos en vivo y en directo. ¿A dónde estamos en este momento?
4: ¿Qué?
3: ¿A dónde estamos?
4: En la Radio Pirque.
3: ¿Qué número?
4: ¡Ay! La 107.9.
3: ¡Ah, qué bien! Bueno, entonces vamos a decirle a todos los auditores que sigan en sintonía en la
4: 107.9.
3: ¿Vamos con más música? Claro que sí. Ah, no, todavía no.
4: Mire. Mandaron un mensajito, si no me equivoco.
3: Sí, mandaron un mensajito. La señora Mónica.
4: La señora Mónica mandó un mensajito,
3: claro,
4: de quién, cuando, ¿cómo se llama? Cuando era cuando cantamos.
3: Claro.
4: O sea, cuando cantamos y dijimos, y dijo que ganábamos los dos.
3: No quiso enojarse con ninguno.
4: ¿Eh? Bueno, pero todos saben que canto mejor yo.
3: Ya. No, si canto yo mejor.
4: Mentira. Yo gano.
3: No.
4: Yo gano.
3: Bueno, sí están mandando mensajes entonces a nuestra auditora sobre la canción.
4: Sigan mandando mensajitos nomás.
3: Ah, qué bien, pues. ¿La vamos con música entonces? Dice.
4: Vamos.
3: Ah, sí. Jorge Negrete canta en la 107.9. El ausente. ¿O no es el ausente?

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3: Hola, buenas tardes. Seguimos en Radio Pirque, en la 107.9. Y acá estamos con Don Kiko.
4: Hola, papá, ¿cómo estamos? ¿Ah? ¿Cómo encontramos la tarde? ¿Bien o mal?
3: Bien.
4: Bien.
3: Mire. Les conté que Nati no me había dejado entrevistar. ¿Ah? Les conté que Nati a mí no me ha dejado entrevistar. Ahora me dejó entrevistarlo.
4: Ah.
3: Así que vamos a hablar del tiempo.
4: ¿Del tiempo? ¿De qué tiempo? Ah, del tiempo. Bueno, hoy día tuvimos una temperatura máxima de 18 grados y una mínima de 6. ¿Hacía frío en la mañana?
3: Mucho frío.
4: ¿A usted le gustan los días fríos o los días calurosos?
3: O sea, primero en la mañana a mí me encantaría que no haga frío.
4: ¿Que no haga frío?
3: Porque yo voy en un colegio en la mañana encima.
4: Oh, ¿y a qué hora se va al colegio en la mañana?
3: A las 7.
4: 7, ya, a las 7.
3: Bueno.
4: Y hace frío esa hora, sí, pues, sí. Hace frío. Pero después llega con calorcito, pues.
3: Sí, en verano.
4: Ah, en verano.
3: Sí, en verano, porque es verano.
4: ¿Cuál estación le gusta más a usted? Por ejemplo, el otoño cuando se caen las hojas, el verano cuando
3: invierno.
4: Hace calor, el invierno cuando llueve y el primavera cuando florecen los árboles, las plantas.
3: Invierno.
4: ¿El invierno te gusta?
3: Sí.
4: ¿Por qué te gusta el invierno?
3: Es que me gusta cuando llueve, porque el colegio primero.
4: ¿Ya?
3: No lo dejan salir al patio.
4: ¿Ya?
3: Porque en el patio te pegan unos pelotazos.
4: Ah, ya. Ah, eso te gusta. ¿Por eso te gusta el
3: y
4: invierno?
3: También, otra cosa. ¿Qué? También me gusta que cuando llueve y llego del colegio, o el sábado llueve y no hay colegio, yo me despierto.
4: ¿Ya?
3: No me cambio de ropa, sigo con el pijama.
4: ¿Ya?
3: Agarro una manta, agarro un peluche, ahí me hago un chocolate caliente. ¿Ya? Y me siento en el living a ver tele.
4: Ah, y eso me gusta.
3: Y abrir las ventanas para ver cómo llueve. Y sentir el sonido de la lluvia.
4: Ah, ¿le gusta la lluvia?
3: Sí, me encanta.
4: Ah, le encanta la lluvia. ¿Y la dejan mojarse o no?
3: No.
4: No.
3: Eso pasa solo en México a veces.
4: Ah, ya, en México. Así, pues estamos conversando con Amalia acá en la 107.9 cuando son ya de este día miércoles 20 de mayo, son ya las 19:30 ya. Hoy ha pasado la tarde, ¿eh?
3: Sí, pasa la hora muy rápido. Pero ahora toca entrevistarlo yo a usted.
4: Ah, no, ya. No me entreviste.
3: Primera
4: no,
3: palabra.
4: Porque yo soy mentiroso.
3: Ahí yo voy a decir si mentiroso o no mentiroso.
4: Ah, ya. Bueno.
3: Primera palabra.
4: ¿Ya?
3: ¿Qué temporada le gusta más a usted?
4: A mí me gusta la primavera.
3: ¿Por qué?
4: Porque florecen las flores, los árboles se llenan de hojas y nace el amor. ¡Ah! ¿Viste? Los pajaritos tienen sus crías, ponen sus huevitos,
3: cantan,
4: andan alegres. Por eso me gusta la primavera. ¿Ves que no soy mentiroso?
3: No creo.
4: ¿Por qué no cree?
3: A él le gusta la lluvia.
4: No, también me gusta. La verdad, las cosas que también me gusta a mí.
3: ¿Le gusta el invierno? Porque le gusta lo mismo que a mí.
4: Exacto, me gusta el invierno, me gusta escuchar el sonido, la lluvia. Y me gusta andar abrigado, sí, no me gusta andar cuando hace calor, quema, te moja y que hay con calor otra vez. No, me gusta el invierno. Porque para dormir pongo mi calienta cama y duermo calentito. ¿Viste? Así pues, amigos, continuamos en vivo y en directo. Vamos a ir a la música, porque ya son las 7:32. Vamos a la música y volvemos con más
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4: ¡Eso era!

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1: Así mis cuates, continuamos en vivo y en directo, pero ya para irnos despidiendo un poquito ya, ya está haciendo frío y ahora viene otro espacio, viene el espacio cristiano acá en Radio Pirque, 107.9, como todos los miércoles de 8 a 9 está el espacio cristiano, el cual ya está de estar por llegar ya el pastor y sus siervos aquí a Radio Pirque para brindarnos la palabra de Dios. Estamos en vivo, estamos en directo, ya para despedirlo. Bueno, ¿qué le pareció el programa a usted, señorita?
2: No, bien.
1: ¿Bien?
2: Hace rato que no vengo.
1: ¿Hace rato que no veníamos? ¿Sí?
2: No,
1: ¿y por qué?
2: Tenía que estudiar y la semana pasada tenía puras pruebas.
1: Puras pruebas, chuta. Bueno,
2: pero y resulta, aparte me tengo que acostar temprano.
1: Ya.
2: Porque tengo que ir al colegio en la mañana.
1: Ah, exacto, así me gusta. Bueno, estamos despidiéndolo ya, pues. Sí,
2: y mire, ¿por qué?
1: Como corresponde.
2: Pero.
1: Ya.
2: Hoy día yo no. Me quedé allá a la casa, me quedé acá.
1: Ya.
2: ¿Por qué? Porque mañana no hay clase.
1: Mañana no hay clase, justamente.
2: Así que me dijeron venir para acá. Y yo los extrañaba. Pero ya los tenemos que despedir.
1: ¡Oh, qué pena!
2: Así que yo me voy a despedir de primero y después Don Kiko.
1: Ya, despídase nomás.
2: Chao a todos los que escuchan la 107.9 y me encantó escucharlos hoy. Hasta luego.
1: Así es, amigos, esa fue la intervención de Amalia acá en la 107.9. Será hasta otra oportunidad que pueda no tener que estudiar para que nos venga a acompañar. Estamos en vivo y en directo. Yo también ya estoy despidiéndome. Ya están ya preparando el estudio para el espacio que viene. Así que vamos con la música entonces y nos despedimos. Será hasta mañana, si Dios así lo quiere. Ah, no, mañana es feriado. Pero igual vamos a tener música ranchera para ustedes. Así que estamos en vivo y en directo. Será hasta mañana. Cuídense mucho. Un placer haber estado con ustedes y espero que el programa haya sido de todo su agrado. Chao, chao, mis cuates, cuídense harto. Chao, chao, chao, chao, chao, chao. Guadalupe del Carmen, para todos los amigos de la 107.9.

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